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2: Son las 8:15.
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1: Son las 8:31 minutos.
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0: Son las 9:07. 7 minutos.
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1: 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En Ritmo FM te indicamos la hora.
2: Exactamente las 10 de la noche.
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1: Son las 10 de la noche, 46 minutos.
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2: Exactamente las 11 de la noche.
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1: Son las 11 de la noche, 17 minutos.
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1: Son las 11 de la noche, 30 minutos.
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1: Son las 11 de la noche, 46 minutos.

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1: Son las 0 horas, 2 minutos.
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1: Son las 0 horas, 15 minutos.
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1: Son las 0 horas, 31 minutos.
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2: Son las 0 horas, 46 minutos.
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0: Muchas gracias.
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2: Es la 1 de la mañana, 15 minutos.

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1: Es la 1:45.
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2: A un cantante amigo, hermano de la vida, del grupo Néctar, vamos a hacer un fuerte aplauso para David Orozco, que va a cantar un tema, dos temas con Amar Azul. Un aplauso.

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1: Sí.

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2: Son las 2 de la mañana, 18 minutos.
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0: Seguimos, continuamos con este gran show. Este es el Pachuco de los éxitos internacionales. 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
3: Son las 2 de la mañana, 30 minutos.
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0: Muchas gracias. Muchas gracias.
1: En Ritmo FM te indicamos la hora.
2: Son las 2 de la mañana, 48 minutos.
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1: Son las 3 de la mañana, 3 minutos.
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0: Aí, ponte sério, hein?
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2: Son las 3 de la mañana, 16 minutos.
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1: Son las 3 de la mañana, 31 minutos.
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1: Un día normal en los Estados Unidos.

0: Tenés que terminar de arreglar, estás muy desabrigado vos.
1: Ey, ¿te parece? Me puse el piloto, todo.
0: Pero por eso va a llover. Bueno, vamos al cine hoy, ¿no?
1: Hoy no puedo, tengo que hacer horas extras. Estoy juntando la platita para el viaje que te prometí.
0: Qué lindo.
1: ¿Cómo lo vamos a disfrutar? Todo el día pienso en eso.
0: Sí, ojalá. Bueno, chao, amor, que tengas buen día.
1: Chao, linda.
0: Te quiero mucho.

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5: Son exactamente las 4 de la mañana.

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1: Son las 4 de la mañana, 33 minutos.
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3: En Ritmo FM te indicamos la hora.
4: Son exactamente las 5 de la mañana.

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1: Son las 5 de la mañana, 15 minutos.
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1: Son las 5 de la mañana, 32 minutos.
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0: En Ritmo FM te indicamos la hora.
1: Exactamente las 6 de la mañana.
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1: Son las 6 de la mañana, 15 minutos.

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1: Son las 6 de la mañana, 32 minutos.
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1: Son las 8 de la mañana, 17 minutos.

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1: En Ritmo FM te indicamos la hora.
2: Son exactamente las 9 de la mañana.
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18 minutos. ¿Cómo están, queridos, queridas? Gusto saludarles. Comienza un nuevo capítulo de Al Ritmo del Sábado, en vivo y en directo, solo por la 98.7 Ritmo FM, la de siempre. Primero de agosto, queridos, queridas. Vamos a ver si entre todos pasamos este mes. ¿Qué pasó? ¿Salió algo por ahí, queridos, queridas? Oye, ya, vamos a ver por ahí, por allá, porque vamos a estar levantando los ánimos en este primero de agosto. Comenzamos el octavo mes del año, queridos, queridas. El WhatsApp a su entera disposición. +569-7486-9148. +569-7486-9148. 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Seguimos con buena música, esto es Al Ritmo del Sábado.

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1: ...9:29 Al Ritmo del Sábado, solo por la 98.7 Ritmo FM. 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Por acá me dicen lo siguiente al WhatsApp. Hola, hola, Robert, ¿podría programar la avioneta de Mar Azul? Gracias, saludos, saludos, Carlitos Morales, ¿qué tal la sintonía? Buen día para ti también. Primero de agosto, hoy día saludamos a todos los amigos de nombre Alfonso, a todos los Alfonso que están en la sintonía. Muchas, muchas felicidades, que lo pasen bien, estando nomástico. Y a las festejadas y festejados de cumpleaños del primero de agosto, muchísimas felicidades también a mi tata Manuel. ¿Verdad que hoy es primero de agosto? A mi tata Manuel Reyes, muchas felicidades también, está cumpliendo años. ¿Cuántos? Déjeme los que cumple años, ¿eh? Muchas felicidades también para él, para mi tata por parte de mamá. Así que él está de cumpleaños. ¿Y quiénes están de cumpleaños hoy día? ¿Quiénes hayan estado durante la semana y lo van a celebrar hoy día también? Muchas felicidades, celebren harto. Y bueno, si están mañana y lo celebran hoy día, también felicidades, queridos, queridas. 9:32, seguimos con buena música, esto es Al Ritmo del Sábado.

minutos para las 10 al ritmo del sábado, solo por la 98.7. Ritmo FM, la de siempre en este primero de agosto, queridos, queridas que están en la sintonía. 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A ver, y hablando del tiempo, queridos, queridas, hablando de algunas situaciones, les cuento lo siguiente. A ver, ¿vuelve a llover? Sí, vuelve a llover. ¿Según el pronóstico de quién? ¿De Meteo Red? Tipo 5 de la tarde regresarían las gotitas. Ya para eso de las 10, 11 de la noche, ya volver con más intensidad. Para mañana domingo también se prevén lluvias durante toda la jornada. Aunque me salen que el domingo durante el día sería algo así como lluvia débil. Pero igual hay que andar precavidos. Llueve el domingo, llueve el lunes durante gran parte de la jornada. Y de ahí nos movemos hacia el miércoles, que también llovería un poquito en la noche. Ya, y voy a llegar hasta ahí nomás, porque ya la intensidad se concentraría entre esta noche y mañana domingo. Y un poquitito del lunes también. Así que, queridos, queridas, esa es la situación con las lluvias durante las próximas horas, durante las próximas jornadas. Queridos, queridas, que están en sintonía. Oye, y antes de irnos a la próxima canción, permítame recordarles, porque ya la próxima semana también, con buen clima, vamos a vivir un tremendo momento en el ex parque municipal de San Vicente de Tahuatahua. Tercera versión de la fiesta de la Copaipilla, queridos, queridas que están en sintonía, porque ustedes lo estaban esperando. Vuelve la tercera edición de la fiesta de la Copaipilla. Esta vez con premios, con la preparación también de la Copaipilla pasada. Artistas también, entre ellos la presentación estelar de Ignacio Urmazaba el próximo sábado. Así que ya lo sabe, sábado 8 y domingo 9 de agosto, la Copaipilla más grande de Chile vuelve a San Vicente de Tahuatahua. Tercera edición, próxima semana, desde el ex parque municipal de San Vicente de Tahuatahua. Así que para que vaya por su Copaipilla, para que vaya a probar la Copaipilla más grande de Chile, próxima semana, sábado 8 y domingo 9 de agosto, en el ex parque municipal de San Vicente de Tahuatahua. 16 minutos para las 10. Seguimos con buena música. 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

0: minutos para las 10, al ritmo del sábado en vivo y en directo por la 98.7 Ritmo FM, en este primero de agosto de 2026, queridos, queridas que están en la sintonía. 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Y tengo el detalle acá de los artistas que se van a presentar la próxima semana, sábado 8 y domingo 9 de agosto, en la tercera versión de la sopaipilla más grande de Chile. Tenemos a la agrupación folclórica Raíces Indianas, Sentimiento de Media Luna, Los Bravos del Sabor, Cataluna, La Gran Escala. La presentación estelar el próximo sábado de Ignacio Ormazábal. El domingo 9 de agosto, Las Guerreras K-Pop, Saja Boys, El Charro Dorado, Tributo a Alejandra Guzmán, Club de Cueca, Rayún San Pedro, Luis y su banda y el grupo Arma Folclórica. Tenemos patio de comidas, cervezas, artesanos, juegos, show en vivo y más. Con la animación de Don Naco y El Serrucho, próximo sábado 8 y domingo 9 de agosto, en el ex parque municipal de San Vicente de Tahuatahua, la tercera versión de la sopaipilla más grande de Chile, sí señor, de Chile. Organiza la agrupación gastronómica y cultural San Vicentano, 9:52. La buena música sigue sonando hasta ahora. ¿Dónde? En el ritmo del sábado.
1: Hola, Boyuzaba, ¿cómo te estás? Que vengo.

queridos que están en sintonía. 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Nos acompaña hasta ahora al ritmo del sábado.

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Bien, 14 minutos de vuelta en el ritmo del sábado, solo por la 98.7 Ritmo FM, la de siempre. Primero de agosto, día sábado, queridos, queridas, nublados, en cuanto por ahí, por afuera. Ya tiene pinta que va a llover por la tarde, vuelven las gotitas, queridos, queridas. El WhatsApp a tu disposición, más 569-7486-9148, más 569-7486-9148. 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Hola Robert, quiero mandar un saludo para la familia Silva Vergara del Llano de Rinconada, con una canción de la Laris Lagos y el Ignacio Ormazábal. Saludo entonces a los Silva Vergara del Llano de Rinconada. Ahí les voy a estar buscando una de la Laris Lagos con el Ignacio Ormazábal. Ignacio Ormazábal, que el próximo sábado va a estar acá en la tercera versión de la fiesta de la sopaipilla más grande de Chile. De ahí volveremos a contar detalles. Por acá me dicen, buena, buena Robert, aquí escuchándote como siempre. Quería pedirte el tema Acércate mi amor, perdón, Acércate mi amor, de American Sound. Buen fin de semana para todos, American Sound, Sound, Sound, Sound, Sound. Mira, me salió hasta entonadito, Acércate mi amor, de American Sound. Entonces nos vamos a ir con estas canciones, tengo una aquí a la mano. Y para que, mientras busque las otras dos que ya me han pedido, seguimos entonces escuchando buena música en el ritmo del sábado.

Las 10 y 29 minutos, al ritmo del sábado en este primero de agosto de 2026, queridos, queridas, Alfonso, el santoral del día de hoy. Felicidades de nuevo a los Alfonso, aquí están de onomástico el primero de agosto, iniciando el octavo mes, el mes de los gatitos. ¿Cuánto andan arriba del techo ya? Ya de ahí les voy a contar la historia, una historia que hizo furor durante los últimos días. Y también, por supuesto, a las festejadas, festejado de cumpleaños, y ya saludé a mi tata Manuel en el primer bloque. Usted, si tiene su festejado o festejada de cumpleaños del día de hoy, salúdelo también al más 569-7486-9148. 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Bueno, y yo dije que les iba a contar una historia. Una historia un poquito escabrosa. Un poquitín escabrosa, porque hay gente que sencillamente no es capaz de contener algunos impulsos. E incluso algunos tienen algunas cosas como medias aventureras, como que los vean, como que los observen. Ah, no quiero entrar en esos detalles. Creo que hay gente tomando desayuno hasta ahora. Pero usted supo del escándalo que hubo en Concepción. Son medio locos, en Conce parece, ¿eh? Yo no conozco para allá. Estuve a punto una vez. Pero hubo un escándalo en una oficina pública en Concepción. ¿Qué pasó allá, queridos, queridas, que están en sintonía? Escándalo en el Ministerio de Obras Públicas. Investigan video íntimo en oficina pública. A ver, vamos. Una investigación administrativa abrió el Ministerio de Obras Públicas luego de que se viralizara un video en el que una pareja aparece presuntamente manteniendo relaciones íntimas al interior de una oficina de la Seremi del MOP en la región del Biobío. El registro fue captado desde un edificio contiguo durante la noche y rápidamente comenzó a circular en redes sociales. Tras conocerse las imágenes, la repartición informó que instruyó un procedimiento interno para esclarecer lo ocurrido y determinar eventuales responsabilidades. Además, reafirmó su compromiso con la probidad, el respeto y el correcto funcionamiento de la administración pública. Hasta ahora, no se ha confirmado oficialmente la identidad de las personas que aparecen en el video, ni si ambos son funcionarios del servicio. Bueno, tal vez estamos todos confundidos y tal vez era una pausa activa. ¿No es que ahora en algunos trabajos se estila esto de la pausa activa, donde paran 10 minutos, 15 minutos y se van a hacer ejercicio? Pero era en la noche, yo no sé si la ceremonia de obras públicas en el video funciona hasta esa hora, ¿eh? Lo cierto es que los pillaron. Y aquí donde yo le pregunto a usted, ¿de pronto por ahí en su pega pillaron un par de actitudes medias indecorosas? Esos que querían pasar piola, se cerraban el ojito a la pasada, hasta que un día los descubrieron. En actitudes indecorosas que quebrantan el mundo, el reglamento interno y el externo. Cuéntenme ahí al WhatsApp más 569
7486-9148. Me dice una amiga: saludos para mí. Me estoy recuperando de una cirugía a mi manito. Doble fractura. No, fractura no. Fractura de radio distal. Ay, Dios mío. Me saqué la ducha. En la ducha. Pisó el jabón, amiga. Ay, ay, ay. ¿La puedo nombrar o no, amiga? Que dice saludos para mí. Al recuperar, qué ánimo ahí a la amiga que está con ese tema de fractura. Bueno, a quienes están recuperando de alguna situación, saludos también. Y ahí respondan: ¿alguna vez en tu pega pillaron algún parcito en actitudes indecorosas? Al más 569-7486-9148.

16 minutos para las 11 al ritmo del sábado, solo por la 98.7 Ritmo FM. La de siempre en esta jornada de día sábado, empezando el fin de semana. Ya esperamos en pleno fin de semana en realidad. 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Según los reportes climáticos que hemos revisado, va a seguir lloviendo. 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Y recuerden, señoras y señores, que la próxima semana se viene un tremendo panorama. Tremendo panorama para ustedes. Tercera versión de la sopaipilla más grande de Chile. Patio de comidas, cervezas, artesanos, juegos, show en vivo y mucho más, con la preparación de la sopaipilla más grande de Chile por tercer año consecutivo. Además, queridos, queridas, haremos también una sopaipilla pasada. Sí, haremos una sopaipilla pasada, porque muchos preguntaban, ¿no hay una sopaipilla pasada? ¿Podrá ser en las versiones anteriores? Yo recuerdo muy bien, estuve ahí. Y este año será el desafío, queridos, queridas. En los shows en vivo tendremos el próximo sábado 8 de agosto a la agrupación folclórica Raíces Indianas, a Sentimiento de Media Luna, Los Bravos del Sabor, Cataluna, La Gran Escala. 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

3 minutos para las 11 al ritmo del sábado por la 98.7 Ritmo FM. 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

0: Solicitud de regularización de derecho de aprovechamiento de aguas superficiales. 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
1: Las 11 y 17 minutos de vuelta Al Ritmo del Sábado, solo por la 98.7. Ritmo FM, saludos a quienes se incorporan a la sintonía. 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Y tan evidente es que ayer se nos fue julio. Ayer 31 de julio, fíjese. A lo mejor no lo celebró ayer, pero ahora se va a enterar que hubo un día de, y lo va a celebrar hoy día. Porque ayer 31 de julio, señoras y señores, fue el Día Mundial de la Palta. ¿Le gusta la paltita a usted? Oye, y así entre nos, no sé si debería decirlo en realidad. Hay una fiesta de una comuna vecina que precisamente es con la palta. Lo único que puedo decir, la corrieron para noviembre. Ya. Más detalles durante la semana, tal vez. Ya, si todos saben que estoy hablando de Peumo. Para noviembre corrieron el asunto. Y yo pensé que ya no lo iban a hacer. Bueno, ayer 31 de julio se celebró el Día Mundial de la Palta. Una fecha que busca destacar el valor nutricional y la popularidad de uno de los alimentos más consumidos alrededor del planeta y en nuestro bello, largo y angosto pedazo de tierra. Chile es uno de los principales productores y consumidores de palta, si no veamos esta zona precisamente, convirtiéndola en un infaltable en la once, cuando por supuesto hay palta en la mesa. Ahora, la pregunta es simple, queridos amigos y amigas. ¿Le gusta la palta? ¿Cómo le gusta la palta? ¿Picada? ¿Molida? Es más, le voy a hacer otra pregunta también. Cuando usted va a comprar la palta, ¿en qué se fija para decir, esta palta es buena? Esta palta está bonita, está lista, va a ser preparada. Cuénteme al WhatsApp, más 569-7486-9148.

12 y media en punto, señoras y señores. Avanza, uy, ha avanzado rapidito esta mañana. La verdad es que todos los días están avanzando terriblemente rápido al ritmo del sábado, señoras y señores. ¿Cómo será que ya llegamos a agosto? Llegamos a agosto, no, agosto. Ya llegamos al octavo mes del año, queridos, queridas. Y agradezco también que nos sigan acompañando los grandes amigos que nos acompañan siempre. 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No se cambie de ahí. Oye, y nos movemos también hacia la solidaridad, queridos amigos, porque acá en Radio Ritmo me he estado comentando también desde hace una semana, poquito más, acerca de esta tremenda actividad para el próximo sábado 8 de agosto desde las 3 de la tarde. Todos a colaborar con Matilde Quesada. Matilde Quesada, quien tiene un cáncer de ovario derecho, una pequeñita de 8 años y necesita ser operada lo más pronto posible. Sorteo de rifa a beneficio de Matilde próximo sábado 8 de agosto desde las 3 de la tarde. Tendremos a la venta ricos completos, sopa y pillas, papas fritas y mucho, pero mucho más va a vender. Y tendremos artistas confirmados, presentaciones, atención, tendremos al gran, al único, un muchacho que está recién debutando, José el Chelo Becerra. Saludos, Chelito, ayer nos topamos acá en la radio. José el Chelo Becerra, va a estar también el ruiseñor de Rinconada, Cristina Jara, y José Alejandro el Charro Indiano también va a estar presente el próximo sábado 8 de agosto de las 3 de la tarde. Y tendremos agrupaciones folclóricas también. Tendremos a la agrupación Compañía Folclórica Río Cachapual, agrupación folclórica Paihuén y la agrupación folclórica Cruz del Mar. Próximo sábado 8 de agosto desde las 3 de la tarde. Gran rifa a beneficio de Matilde Quesada, pequeñita de 8 años. Próximo sábado 8 de agosto desde las 3 de la tarde en la Escuela Niña Tahuatahua. Atención, Escuela Niña Tahuatahua. Ahí se llevará a cabo el sorteo de esta rifa a beneficio de Matilde Quesada, la pequeñita que nos necesita a todos a colaborar. 25 minutos faltan para el mediodía. Buena música, seguimos escuchando. Saludos al Tambo, me están escribiendo desde allá. La Ceci Chávez, saludos Ceci, desde el Tambo, usted y a toda la familia que nos escuchan desde el Tambo. Seguimos con buena música. 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

0: Tranquilidad, aquí estoy. Y justo llegó a la gerencia. Queridos, queridas. Las 11 y 42 minutos, o mejor dicho, ya para que nos vayamos haciendo la idea, 18 minutos para el mediodía. 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Sí. Buenos días. Aló, aló, buenos días.
1: Aló.
0: Hola, buenos días. Sí, espérese, espérese, escucho voces del otro lado. Por ahí anduvieron cortando. Bueno, ahí vamos a chequear el... Vamos a chequear, señoras y señores. Puede llamarnos, también puede escribirnos al WhatsApp al más 569-7486-9148. Más 569-7486-9148. No lo olvides, la programación del día de hoy, 1 de la tarde, La Voz de la Gente con Rosa Saconi Quirós. Y 3 de la tarde, sí, señoras y señores, 3 de la tarde, Ritmo Urbano con Tessa MC. Hoy, con programa en especial, porque va a contar detalles de la próxima semana. Va a contar detalles de la tercera edición de la fiesta de la sopaipilla más grande de Chile. Para que se quede la sintonía, para que se quede con nosotros, señoras y señores. Las 11 y 46, buena música, seguimos escuchando hasta ahora. 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

7 minutos para el mediodía, el ritmo del sábado, solo por la 98.7 Ritmo FM. 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

0: Acuérdese de eso.
1: 4 minutos para el mediodía, señoras y señores, al ritmo del sábado, solo por la 98.7 Ritmo FM, la de siempre. Y recuerde que el próximo sábado vamos a estar todos en modo fiesta de la Sopaipilla, la más Sopaipilla más grande de Chile. 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

0: 12 del día con 9 minutos, último bloque de Al Ritmo del Sábado, solo por la 98.7 Ritmo FM, la de siempre, agradecidos de siempre de su grata compañía. Y este último bloque vamos a terminar con toda la buena onda, con toda la energía, hasta poquito antes de la una, queridos, queridas. 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
0: 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Por acá me dicen, hola Robert, ¿cómo estás? Un saludo para el Elías, que quiere una canción de Ignacio Ormazábal, por favor. Ya habíamos puesto Ignacio Ormazábal, que curiosamente lo han pedido harto los últimos días. Pero tranquilidad, mire, vamos a ir a una canción. A la vuelta voy a llamar a un amiguito que nos va a hablar un poquito más de lo que va a ocurrir la próxima semana con la tercera versión de la sopa y pilla más grande de Chile. Y puede que entre medio salga Ignacio Mazabal o lo que usted me pida. Hasta poco antes de la una en Al Ritmo del Sábado.

0: 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Y les hemos comentado, queridos, queridas, que están en sintonía. Próxima semana, tercera versión de la fiesta de la Sopaipilla. Pero más detalles nos va a comentar el señor Sandro García, el Muelle. ¿Cómo le va, Sandro? Bien, también buenísimas tardes, gusto saludarle. ¿Todo listo y dispuesto para el próximo fin de semana?
1: Sí, no, ya estamos listos, estamos dispuestos junto a la agrupación gastronómica. La directiva, nuestra directiva ha hecho un gran trabajo este año, ¿ya? Así que se viene un sábado 8 y un domingo 9 de muchos regalos, muchas sorpresas y de mucha música, música estelar.
0: Música estelar, grandes artistas aquí, algunos artistas locales, pero mira, va a estar La Gran Escala, Cataluna, Los Bravos del Sabor, Sentimiento Media Luna, Raíces Indianas, eso el próximo sábado 8 con la presentación estelar de Ignacio Ormazábal. Créame que lo han pedido harto, sí, por acá esta mañana.
1: Sí, no, Ignacio, una carta, una excelente carta que pudimos traer este año a la fiesta de Sopaipilla, nos dimos un paso bastante grande. Así que el domingo también, no olvidar, sí, pues, para todos los niños y las niñas, no olviden que es el día del niño y la niña. Oye, vamos a tener a las guerreras K-pop ya en vivo, tipo 5, 6 de la tarde, ya, para que vayan los niños, vayan las familias, vayan los abuelos a disfrutar, a bailar con las guerreras K-pop y la saga. Y tenemos también el domingo Luis Obanda, va a estar la doble oficial de Alejandra Bombal, que es extraordinaria esa mujer. Tenemos también Alma Folclórica,
0: ¿ya? El Charrito Dorado también va a estar.
1: Y también el show estelar también del Charrito Dorado, que es un niño que de 12 años que canta hermoso, ¿ya? Tuve la oportunidad de verlo en varios escenarios, en vendimias, y este año decidimos traerlo para poder que le dé más realce a nuestra parrilla el día domingo, que es un día exclusivamente para el...
0: ¿Aló, aló, Sandro? Ahí, ¿sí? Está, ahí está.
1: Sí, así que la invitación está hecha. Toda la gente este sábado domingo se me va al parque a disfrutar, va a ser donde se hacen las fondas y al lado de los juegos, ¿ya? Así que ahí va a ser, está lista la explanada, vamos a empezar a armar las carpas ya esta semana, vamos a empezar a armar todo lo que es la parte del escenario, ¿ya? Y la tremenda carpa que este año vamos a colocar para que la gente esté abrigadita en casa, abrigadita con una gotita, aunque no veo, pero sabe que hay que caer una gotita para que hagamos su partido.
0: Mire, estoy viendo el pronóstico del próximo fin de semana y se ve favorable el asunto.
1: Sí, vamos a tener un perrito Juan San Juan, si Dios quiere. Vamos a tener solcito toda la semana, así que eso hace que el terreno se pueda secar más de lo que está. Y eso, más que nada, invitar a la gente que venga a disfrutar, en familia. Tenemos una competencia de la Sopaipilla más rica de Chile.
0: ¿Sí?
1: La gente tiene que ir a las 2:30 de la tarde. Los que quieran participar, tenemos 100.000 para el primero, 50.000 para el segundo, en compras en Supermercado Jugar, nuestro principal oficiador de la fiesta de la Sopaipilla, junto a la Electromunicipalidad de San Vicente. Y Chancaca Deliciosa, que este año vamos a tener la oportunidad y el desafío de poder pasar la Sopaipilla más grande de Chile en una deliciosa chancaca.
0: Eso me tiene metido la Sopaipilla pasada, porque yo sé que en año anterior lo...
1: No sé cómo.
0: ¿Cómo lo van a hacer? Ya, me respondió la pregunta al tiro, ¿cómo lo van a hacer?
1: Estamos en la misma, porque la primera Sopaipilla que hicimos tampoco íbamos a ver cómo le íbamos a freírla, así que esperamos que todo sea ahí y que todo salga bonito y la gente vaya a participar, vaya a comer, porque hay muchas Sopaipillas, todos los locales, los emprendedores, los bisuteros, los artesanos, los carros furtras, tenemos cocinerías, tenemos vino, tenemos vino dulce, tenemos cerveza.
0: ¿Cerveza, o sea, dijo?
1: Sí, cervecita artesanal. Tenemos las principales marcas de la zona. Están en la fiesta de la Sopaipilla y es solamente ir a disfrutar en familia, ¿ya? En familia. Y va a estar mucha seguridad, ya, para el pórtico, seguridad a la entrada, a las dos entradas del recinto. Así que vaya la gente tranquila a disfrutar de la Sopaipilla más grande en su tercera versión, que este año va a ser pasada en Chancaca.
0: Sábado 8 y domingo 9 de agosto en el ex parque municipal de San Vicente de Tahuatahua.
1: Sí, oye, los niños vayan el domingo, yo estoy emocionado con la cosa del domingo, estoy más que asado.
0: Oiga, me están preguntando por interno con respecto al show, ¿qué cree que me pueden estar preguntando? La hora del muchachín,
1: del Ignacio. Eso yo creo que pasé después de las 6.
0: Después de las 6, el sábado, ya.
1: Después de las 6 de la tarde, así que iba a ser 8 o 9 de la tarde, la noche, yo creo.
0: Ya, pero que lleguen después de las 6, eso es lo importante.
1: No, tienen que llegar temprano, disfrutar de la sopaipilla más grande, a comer sopaipilla, disfrutar del show.
0: Vayan a instalarse al parque el curso, desde el día anterior.
1: Regalos. O sea, va a haber mucha entretención en familia, ya, siempre en familia, para que la gente vaya a disfrutar.
0: Muy bien, Sandro García El Muelle, contándonos los detalles de la tercera versión de la sopaipilla más grande de Chile. Muchísimas gracias, Sandro.
1: Chao, que se cuiden.
0: Nos estamos viendo, chao. Ahí están entonces todos los detalles a vivir por haber de la tercera versión de la sopaipilla más grande de Chile. 12 del día con 22 minutos y ya, pues para el Elías que quiere escuchar a Ignacio Hermazábal. Acá en Al Ritmo del Sábado.

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1: Las 12 del día con 31 minutos, seguimos al ritmo del sábado por la 98.7 Ritmo FM, la de siempre, esta mañana, mañana frenética, mañana entretenida, mañana con energía también a través de la Ritmo 98.7. 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Recuerden, queridos amigos, además, que mira, estamos anunciando diversas actividades para este fin de semana, para el otro fin de semana principalmente. Todos a ponernos la mano en el corazón con Matilde Quesada, que está en una situación especial. Debemos ayudarla, debemos solidarizar con ella. Está pasando por una situación de salud muy complicada, un cáncer de ovario derecho. Es una pequeñita de 8 años. Y por eso el próximo sábado 8 de agosto se hará un sorteo de rifa a beneficio de Matilde. 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Avanzamos hacia el final del Ritmo de la Mañana. 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

12 y 42 minutos, queridos, queridas. Seguimos al ritmo del sábado. 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También a mano izquierda si vas desde San Vicente, Bar y Nightclub Carlitos López. 12:44 y entre las últimas canciones nos pidieron esto. Una amiga nos pidió esta canción de Paulina Rubio. Ni una sola palabra, y es lo que escuchamos ahora en Al Ritmo del Sábado.

Y en las últimas canciones de esta mañana, para Sofía, que me está pidiendo amor, la Fer. Junto a Juanes, esto es Amárrame. Las últimas canciones son al ritmo del sábado.

queridos, queridas, me voy, me retiro. Gracias por la sintonía. Gracias por estar con nosotros. A ver, me mandan el último saludito. A ver, hola Robert, un saludo para Patricio Rosas, que se fracturó su pie y el lunes lo operan. Un ánimo con un tema, le va a mandar toda la buena onda a Pato Rosas. Se fracturó la patita, el lunes lo operan, que salga todo bien el lunes. De parte de la Claudita, gracias Claudita, que está en sintonía. Y con este saludo nos vamos, quédese en la sintonía. Ya viene la voz de la gente junto a Rosa Sacón y Quirós. Desde la 1 de la tarde, 2 de la tarde, programación musical. 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Yo con ustedes vuelvo el lunes desde las 9 en Al Ritmo de la Mañana. Y a las 4 el lunes en un nuevo capítulo del Ya Dale. Buen fin de semana. Soy el Robert. Esto fue Al Ritmo del Sábado.

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4: Empresa Funeraria Ortiz comunica el sensible fallecimiento de don Luis Gustavo Galas Ramírez, que en paz descanse. 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

partimos con mucha energía. Primero de agosto, el mes maravilloso. Es el mes de los adultos mayores, el mes del corazón, el mes de las matronas, el mes de Santa Rosa. Es un tremendo mes agosto. Y yo estoy con dos caballeros aquí,

0: prometieron llamar, así que vamos a ver. ¿Ah? Sí, pues al mío, porque el de la radio anda más o menos, ¿no?
1: Chuta.
0: ¡Ah! O sea, no solo la radio, también el Robert. Sí.
1: No, y todo el sistema, Rosita. Primero que nada, saludar a todos los oyentes. Y una de las cosas, esta semana hemos visto con tema climático cómo de repente somos tan dependientes de los sistemas que hoy día son el top, lo que es
0: informático.
1: Pero resulta que viene la lluvia y te daña la antena y te deja pixelado toda la imagen.
0: Y jodimos.
1: Estamos ahí negados. Increíble. Pero algo tan simple nos deja medio limitados. Y en ese aspecto, Rosita, yo creo que no solamente uno, yo creo que todo el mundo recibe, o sea, sufre este mismo problema. Entonces, de repente uno dice, ¿qué tan bueno es el avance?
2: Sí. Rosita, a mí no.
0: ¡Qué buen punto! ¡Qué tan bueno el avance!
2: Muy buenas tardes a todos. Rosita, primero que nada, agradecerle la invitación. Saludar a todos los que nos escuchan y nos ven.
0: Sí, pues.
2: Yo la veo los días sábados.
0: ¡Qué bien! Sí, así me gusta.
2: De repente le escribo, pero no me contesta porque está ahí conversando, sí. Ahí, retando al joven que hoy día no está.
0: Oye, al Pablo Chomalí. Oye, Pablo, te has puesto... Te has puesto ingrato, no has venido.
2: Sí.
0: La semana pasada se justificó, tenía trabajo, tenía perforaciones, él va a hacer sus pozos profundos. Pero no te perdono para el próximo sábado.
2: Oh,
0: sí. Porque el próximo sábado quiero que se hagan cargo ustedes, así que
1: perfecto,
0: yo no le perdono al Pablo que falte el próximo sábado.
1: No, mi partner ahí en el programa, no hay ningún problema.
0: Bueno, siga nomás.
2: No, bueno, saludar, gracias, bueno. Esta semana hemos tenido bastantes puntos importantes dentro de la región, algo de lo que nos hablaba aquí el hombre. Hoy día hay COGRI regional, porque igual se prevé que las lluvias van a continuar.
1: Exacto.
2: Así que está todo el aparataje público
0: reunido,
2: pendiente del tema.
1: Y dispuesto a resolver.
2: Dispuesto a resolver, así que eso es lo más importante.
0: Hemos estado bien, hay que reconocer. Hemos estado bien. Los COGRI han funcionado en las comunas y han funcionado también a nivel regional, que es lo más importante, porque a nivel regional es donde se toman las decisiones. Evidentemente, en el norte sobrepasamos todo, porque nadie esperaba que eso ocurriera con esa tremenda catástrofe. Pero aún así, la respuesta fue bastante positiva.
2: Estaba
0: en el
2: preparado.
0: Sentido. Exactamente. Porque evidentemente que la naturaleza nadie la domina.
1: Yo voy a hacer la representación de a lo mejor de los vecinos, de todo. Llama la atención que la región de O'Higgins otro año ha sido muy afectada. Y resulta que esta vez, a pesar de toda la inclemencia que hemos tenido, no ha sido tan afectada. Eso es porque las políticas que se están aplicando, por lo que se está haciendo, y de acuerdo al nivel regional, de consejo regional y todo lo que se ha ido planificando, está dando resultados, y resulta que los alcaldes además se sumaron. Y hoy día vemos que son poquitas las cosas que han habido puntuales.
0: Dame un segundo. Tuve la oportunidad de conversar con el alcalde de Coltauco el día lunes pasado, en que entregamos los frills, que vamos a conversar de eso también. Y el alcalde me decía que en realidad habían tenido un apoyo y una preparación, porque Coltauco es una comuna que tiene islas, y por lo tanto siempre va a haber inundaciones. El tema es cómo las mitigamos.
2: Sí,
0: Manuel.
2: También hacer la mención de que los alcaldes estaban preparados. Mismo Coltauco, Ñihue, lo que pasó en el 2023 fue lamentable, así que
1: trágico.
2: Hubo una preparación de los alcaldes. Nosotros recorrimos bastante la región con la Rosita, y en todos los municipios había máquinas trabajando, limpiando acequias, limpiando canales. La DOH hizo inversiones con la DGA dentro de los caudales. En Las Cabras se limpió el estero que llega al lago por el lado de Llavería, que siempre esa localidad queda aislada. Este año no pasó, pero bueno, hubo una preparación.
0: Exactamente.
2: Eso es lo importante, que hubo una preparación

0: y nos fuimos tan golpeados como en el año 2023. Así que eso es importantísimo.
1: Excelente, o sea, la mirada.
2: Palabras simples,
1: porque yo sé que
2: se está haciendo la pega.
1: Sí. Yo voy a señalar que estamos tratando de contactarnos con Carlos Astudillo, el Seremi del MOP, para que nos cuente cómo ha estado. ¿Cómo ha estado la cosa, don Carlos Astudillo? Un gustazo poder conversar con usted.
3: Hola, ¿cómo está usted? Bien.
1: Te cuento, Carlos, aquí estamos con Carlos Fernández y
2: ¿cómo
1: con
2: está, Manuel amigo Morales.
1: Con Manuel Morales. Aquí estamos en la radio y estábamos comentando justamente el tema de que en esta vuelta nos pilló más preparado el temporal.
3: Sí, bueno, saludo a Carlos y a Manuel, grandes amigos también conocidos.
1: Perfecto. ¿Aló? Cuéntanos, sí. Nisi, te escuchamos, no hay problema, te escuchamos sí. Claramente.
3: Sí, bueno, contarles que, claro, partimos ya, sabíamos que venía un invierno difícil, por lo tanto, trabajamos en medidas de mitigación, sobre todo en lo que son los cauces, en el río Tinguiririca, Cachapoal y el río Claro. Partieron también con un recorrido con los alcaldes ya hace más de un mes para ver los puntos que eran más críticos, así que en este momento tenemos levantados los puntos críticos de cada uno de esos sectores y invirtiendo también recursos para poder mitigar las situaciones que se han ido provocando con los distintos frentes de mal tiempo en la región. Pero también contarle a la gente que nos escucha que hemos desplegado importantes recursos humanos y materiales en la región para poder tener también una acción preventiva de los frentes de mal tiempo. Es así como tenemos tres acciones. Una que es informar a los medios de emergencia y a los municipios. La otra es ir mitigando y la otra ya es más reactiva. En el caso de informar, tenemos a la Dirección General de Agua, a la DGA, que está con turnos constantes cuando vienen estos frentes mal tiempo, de 24 horas continuo, donde está levantando las estaciones de monitoreo. Lo que nos entrega los niveles de los cauces que podrían generarse en las cordilleras, que nos permite alertar también a las distintas comunas hacia más abajo de la región. Uh-huh. En ese sentido podemos informar a Senapred y dar la alerta preventiva a través de ellos a los distintos sectores que son estos puntos más críticos, así que eso también es una importante acción que está haciendo el Ministerio de la Pública a través de la DGA, levantando todas estas información de monitoreo de los niveles de cauce, pero también de los situación de la cordillera, si hay nieve o está lloviendo, y la isoterma en las cuales se están produciendo. Así que esa es una acción preventiva que estamos haciendo a través del Ministerio. Y la reacción también preventiva es trabajar con recursos de la Dirección de Obra Hidráulica, que es la que está a cargo de los cauces, y también con recursos de los municipios, donde los alcaldes han aportado en esta acción importantes recursos de maquinaria. Así que así, en ese sentido estamos en distintos puntos trabajando en conjunto técnicamente con los municipios, como en el caso de Rengo, San Vicente, Coltauco, entre otros, para poder generar acciones de mitigación a las situaciones de los ríos. Entendemos que los ríos no solo es el trabajo que se puede hacer, sino que esto también depende de múltiples factores en cada uno de ellos. Por lo tanto, también hay que indicarle, le hemos indicado a los alcaldes y los encargados de prevención de riesgo que tienen que tener la alerta en los puntos críticos con relación a los informes que entrega la DGA a través de Senapred con referencia a cómo se están comportando los cauces. Entonces son medidas preventivas, pero también la población y los municipios tienen que estar alerta.
1: Me parece excelente. La verdad es que el día lunes 27 tuvimos una reunión importante porque los alcaldes fueron a firmar los convenios. ¿Ahí?
4: No, así.
1: ¿Ah, sí?
4: Sí.
1: Ya, así mejor el teléfono. Aquí me están corrigiendo cómo poner el teléfono para que se escuche mejor. Y ahí pudimos conversar con algunos alcaldes y me señalaban justamente lo que tú dices. Es clave la coordinación. Y en eso estábamos conversando. Carlos Fernández me estaba diciendo justamente, hemos visto mejor coordinación. Bueno, eso importa porque tú conoces la región como la palma de tu mano. O sea, tú y esta zona la conoces muy bien.
3: Sí, bastante la región, sí. Sí, en ese sentido, bueno, el conocimiento que tenemos, no solo yo, sino que mis directores de la región, es importante para poder prever situaciones, pero también esa coordinación que hoy día existe a través de SENAPRED, de los gestores de riesgo de cada una de las comunas, es importante porque ellos nos están también informando lo que está ocurriendo en cada uno de los puntos y poder también así poder tener una acción reactiva y pronta hacia la comunidad, ¿ya? Y también ahí llamamos a que la gente se informe por los canales oficiales del municipio y los canales oficiales de cada una de las instituciones para que no hayan alarmas públicas y tenemos, digamos, una información oficial con respecto a la situación y los frentes mal tiempo, ¿ya?
1: ¿Y hasta aquí cómo va
3: También
1: la mano? ¿Cómo se nos viene esta semanita?
3: esta semana es un frente, digamos, de menor intensidad, que
1: ¿Ya?
3: igual también tenemos nosotros alerta a nuestro equipo, ¿ya? Sobre todo desde el punto de vista del monitoreo, no estamos bajando la guardia por eso, sino que tenemos el monitoreo también de la DGA en forma constante, ¿ya? No, hay una alerta temprana, no hay una alerta amarilla por SENAPRED, pero eso a nosotros también nos tiene desplegados en terreno. A través de nosotros, una de las cosas más importantes que hoy día nos ocurre es con respecto a las afectaciones que nos ocurren en los sectores de el secano costero.
1: Ya.
3: Tenemos dos situaciones de vialidad que nos ocurren. Una en la zona de precordillerana que tiene que ver con desplazamiento en masa, o sea, es decir, obstrucciones de las vías por roca,
1: Desplazamientos,
3: por
1: ya.
3: barro, claro. Que lo hemos visto quizás en Las Truchas y más cercano a San Vicente. Pero en las zonas cordilleranas como Machalí, Rengo, San Fernando, no ocurren estas situaciones. Pero también el agua baja, hay que entender que llega a alguna parte. ¿Dónde está
1: Exactamente,
3: llegando hoy
1: tiene que
3: día?
1: llegar a alguna parte, sí.
3: Claro, está llegando fuertemente a lo que son Paredones, Litueche, La Estrella y Navidad,
1: Navidad.
3: donde ahí tenemos afectaciones en este momento activas y corte de camino, que son producto de que el agua ha pasado por sobre los caminos. Allá no hay muchas precipitaciones, por lo tanto hay muchos badenes y vados que están siendo afectados por crecida. Estamos esperando en algunos puntos que baje para irlas reponiendo. Y ahí tenemos un equipo de vialidad importante, que son 15 contratos con las empresas globales a través de sus cuadrillas que están respondiendo a estas situaciones. Pero también tenemos cuadrillas por cada una de las provincias que son directamente de administración directa de vialidad. Y con ella estamos desplegados en la región, respondiendo a cualquier interrupción que haya, también señalizando esas interrupciones. Hasta el momento tenemos operativa la red de la región, permitiendo, digamos, los desplazamientos a distintos puntos. Algunas pequeñas localidades están transitoriamente con interrupción, pero estamos esperando que baje el agua para poder trabajar en ella,
1: Ese es
3: con
1: un punto
3: distintos
1: importante.
3: contratos.
1: Mientras llueve no podemos hacer mucho. Yo
3: No, no,
1: quería que
3: no
1: me
3: sabemos
1: reforzaras.
3: tampoco el daño.
1: Sí, quería que me reforzaras algo, porque
3: ¿Sí?
1: te lo comentaba en algún minuto. Nosotros tenemos una carretera que está en pésimas condiciones, pero quiero que me refuerces algo. Ustedes como ministerio, ustedes como MOB, no tienen atribuciones sobre la carretera.
3: Es que la carretera está en este momento concesionada,
1: ¿Ya?
3: ¿ya? Está la concesión carretera La Fruta a cargo de esta obra. Y un poco lo que me comentaron con respecto a los trabajos que se van a iniciar. Producto también de estos mismos frentes de mal tiempo, la carretera ha quedado bastante, bastante mal estado.
1: Exacto.
3: Ustedes lo han hecho ver, el alcalde, los alcaldes de las cuatro comunas no han hecho ver, y también en redes sociales, la situación en la cual está. Por lo tanto, ahí lo que ha informado la concesionaria de carretera La Fruta es los trabajos que se van a realizar. Y aquí se van a realizar, y lo publicó en sus páginas, se van a realizar trabajos en 50 kilómetros de extensión, que son
1: ¿Ya?
3: cuatro comunas, donde se va a, voy a explicar técnicamente, se va a fresar, es decir, se va a desgastar la carretera para poder poner sobre ese desgaste una capa asfáltica.
1: ¿Ya?
3: Y esa capa asfáltica también va a llevar un refuerzo que es una geogrilla, que es como una malla
1: ¿Ya?
3: para que no se produzcan mayores deterioros. y esa carpeta asfáltica que se va a colocar sobre la carretera actual va a estar bordeando entre los 5 a los 11 centímetros.
1: Ya, es amplia, digamos.
3: Es bastante, sí. La idea es que va a tocar los mayores puntos de afectación que tiene esa vía, que mayoritariamente están entre las truchas y Peumo.
1: Exacto. Ese es el punto más grave. Sí.
3: Los puntos más graves, en esos puntos van a haber varios trabajos de la concesionaria para hacer un recarpetado de esa vía. Que es poner una carpeta asfáltica sobre la existente.
1: Ya, perfecto.
3: Que permita. Eso también tiene lo que es la pintura y las tachas para dar la seguridad. Por lo tanto, es una buena noticia.
1: Es una excelente noticia, por supuesto. Claro. Espérame un segundito. Carlos Fernández, ¿va a preguntar algo?
2: Solamente un alcance, Carlos. Y en ese aspecto creo que felicito lo que se está planteando, porque cuando hablamos de 5 a 11 centímetros de cubierta de asfalto, permite justamente que los vehículos de alto tonelaje, este tratamiento que se le va a hacer a la carpeta, va a ser capaz de soportar por un periodo hasta que no se haga ya el tratado final de la carretera.
3: Claro, justamente, sí, y además que la geogrilla permite ese mayor duración sobre esa carpeta.
1: Sí.
3: Claro, es una buena noticia para el tema de la seguridad de esa vía, y un poco lo que ha solicitado tanto las comunidades como los alcaldes del sector. Así que esos trabajos empiezan, ya algunos empezaron en el sector de Rosario.
1: ¿Ya?
3: Y son 60 jornadas de trabajo, 60 áreas de trabajo que se van a desarrollar a contar ya a partir de la semana pasada en Rosario y Peumo, y se van a desarrollar durante el periodo. Ahí también es pedirle a los conductores que tengan precaución, van a haber cortes de tránsito.
1: Por trabajo en la vía.
3: Por trabajo, por lo tanto, pero va a ser en beneficio de todos los que estamos, y me incluyo, que transitamos por esas vías.
1: ¿Sabes qué? Manuel también está aquí, que me hace señas aquí, está desesperado por preguntar.
4: Seremi, muy buenas tardes, ¿cómo estás? Manuel Morales por acá.
3: Hola Manuel, ¿cómo estás?
4: Bien, bien. Oiga, Seremi, una consulta, pero yo creo que se va a dar para un programa completo, Rosita.
1: Ya, lo haremos,
2: pues. Hay que traerlo a Carlos
4: para ¿cómo está el tema con concesiones para ver el trazado definitivo de la carretera? Porque, bueno, nosotros en nuestro trabajo territorial hacemos levantamiento. Hay varios comités de vivienda que no han podido comprar terreno para poder construir sus casas el día de mañana porque no saben dónde va el trazado de la carretera. En San Vicente lo está pasando, en Peumo, en Las Cabras. Así que sería bueno que uno de estos días podríamos contar con
1: primero una reunioncita aquí, claro, con la comunidad a lo mejor, y contar podría contigo ser, para que podamos conversar. Bueno, obviamente que en este caso tienes que traerte a concesiones para que...
3: Sí, justamente. Este es un proyecto que está en evaluación ambiental.
1: Exacto.
3: Por lo tanto, está, digamos, en las etapas de consultas finales en evaluación y la respuesta al sistema de evaluación ambiental.
1: Exacto.
3: Y ahí están los trazados y están las definiciones más afinadas con respecto a lo que a la localización y un poco lo que pregunta Manuel.
1: Es súper importante, sí. Es súper importante eso, porque hay que respetar los plazos y temas, porque si nos adelantamos no vamos a tener la versión definitiva. Entonces, a lo mejor tenemos que esperar un poquitito que se termine este proceso para poder entender mejor cómo está el proyecto definitivo con la ingeniería de detalle lista.
3: Sí. Justamente, estoy como, tenemos varios incendios, mi teléfono suena cada rato.
1: lo vamos a dejar Rosita, ahora.
2: Rosita, solamente un alcance, Carlos, que bueno, yo he manejado harto el tema del la gran dificultad o la gran situación que tú planteas con respecto a que evaluación ambiental, estamos hablando sobre el tramo de la variante de Corcolén hasta Puente
1: Peumo.
2: No, el puente de Las Cabras, de Santa Inés, allá
1: en Las Cabras.
2: En Las Cabras.
1: Sí.
2: Que sería, ese es el tramo, que son 38 kilómetros, que es donde hay que definir, dejar claramente, creo que ya está hecho el trazado.
1: Hay que definir. Plásticamente, sí, claro. Te dejamos liberado, Carlos. Un gusto, sí, poder conversar, y comprometido para que nos juntemos en vivo y en directo para hablar de otros temas. Sí, muchas gracias, Carlos.
3: Listo, que estén bien.
4: Seguimos, hasta luego, que tengan muy buena tarde.
3: Y podamos informar a la comunidad también de lo que está ocurriendo. Así que un saludo a todos ustedes.
1: Eso. Y a los que nos escuchan. Sí, y que no haya tanta emergencia para que no estén tan estresados.
3: No, pero para eso estamos sirviendo, digamos, a la comunidad y a la región.
1: Muchas gracias, don Carlos Astudillo.
3: Gracias, hasta luego.
1: Una tremenda voluntad, porque sí. Yo sé que en realidad...
2: Está full pega.
1: Porque efectivamente se ha hecho prevención. Entonces, dentro de la prevención también hay algunos incendios, como vemos. Exacto. Se nos viene el agua por aquí, qué sé yo.
2: Se derrumbó un cerro, sí. Algo pasó.
4: También hay que ver también el trabajo del resto de los seremis, porque sí. Hubieron seremis que tuvieron de enlaces en las comunas.
1: Enlace,
4: justamente. Aquí en San Vicente estuvo José Pablo, seremi de
1: medio ambiente.
4: Coltauco estuvo Julio,
1: ¿ya?
4: De bienes nacionales. Tuvo la de cultura en Pichidegua, el de justicia tuvo Peumo, Las Cabras, así que no hubo un despliegue, o sea, territorial.
1: No solo ha sido un despliegue técnico, ha sido un despliegue político-técnico para poder informar a la brevedad.
2: Y la gracia que yo creo que hay que destacar es que aquí todos se sumaron, indistintamente todos. Los colores políticos que puedan tener, sí. Pero todos esta vez se sumaron, y eso ha dado resultado que la región de O'Higgins, quizás dentro de todas las dificultades que hemos tenido en este complejo invierno que se nos ha presentado, ha sido la que menos ha tenido dificultades, sí. Si no me equivoco estadísticamente.
4: Estadísticamente, sí.
1: Bueno, vamos a conversar un poquitito de lo que hemos hecho en la semana.
2: Ahora sí. Tengo a dos para preguntarle.
1: Pero piano, tranquilo. porque
4: Tranquilito,
1: por favor, porque de repente me pregunta A, B, C, hasta Z, y yo tengo hasta la J nomás, pues entonces
4: yo la puedo resolver con el resto, no se preocupe.
1: Partimos con bomberos en esta semana. Nosotros tuvimos que aprobamos un proyecto por 1.114 millones para adquisición de material para búsqueda y rescate acuático. ¿Por qué? Porque entendimos y nos explicaron que en el caso de la costa tienen soberanía los marinos, porque claro. Ellos lo ven la búsqueda por allá. Pero en el caso de lagos, de ríos, de inundaciones, se han ido cada vez perfeccionando más nuestros equipos de bomberos. Y obviamente no le podemos decir que no a bomberos, porque nos ayudan a nosotros, son parte de nosotros, y ellos lo hacen con una vocación de servicio enorme. Entonces, de verdad, con mucho gusto aprobamos esos recursos.
4: Sí, Rosita, primero que nada, agradecerle a los voluntarios de bomberos y bomberas que están al servicio de las comunidades, que son parte de la comunidad. Todos sabemos que son abnoren, así que nosotros como Consejo Regional nunca vamos a estar poniendo en duda lo que nos solicita Bombero. Este es un proyecto que es un proyecto GERSA.
1: Sí, y que viene desde el 2024, ¿ah? Claro. Sí, se sacó ahora, pero viene de antes.
4: Tenemos que recordar que el GERSA estuvo en el norte. Fue Rengo y Las Cabras, que son parte de esto, estuvieron en el norte en rescate de las inundaciones. Este proyecto contempla vehículos, contempla botes para río, y botes también para lagos.
1: Y material menor también.
4: Material menor también. Y también lo importante, que este proyecto, Rosita, trae un robot que se puede sumergir hasta 150 metros de profundidad para poder rescatar, lamentablemente, personas fallecidas. Pero este robot, hay uno en Chile que lo tiene la Marina.
1: Uh-huh. Ahora vamos a tener otro.
4: Vamos a tener uno en la región de O'Higgins. Sí.
1: Mira, tiene un UTV de apoyo multipropósito. Es un vehículo chiquitito, va a llegar hasta todos los rincones, ¿ya? Tiene motos de agua, si está completísimo.
4: Camionetas.
1: Tiene kayak especialmente habilitados.
4: Trajes de buceo.
1: Lo más importante, yo de verdad lo digo, a veces compramos vehículo y todo, pero no equipamos en calidad a los bomberos. Y acá vienen los trajes y todo lo que necesitan bomberos para su seguridad.
2: Y de acuerdo a lo que yo estoy entendiendo, lo que ustedes estaban comentando, ya bomberos ha trabajado en preparar al equipo.
5: Sí.
1: No, Bomberos ya con este grupo trabaja hace tiempo. Voy a decir...
2: El equipo de trabajo estaba, pero le faltaban los implementos.
0: Como del 2014 estaba bien implementando.
1: Hace tiempo. Ya tenemos varias... Por ejemplo, una de las bomberas que va a recibir este equipo es una de las que atendió el parto en el norte. ¿Se acuerdan en las noticias que...? Sí, pues, es nuestra bombera, sí. Así que con mucho orgullo. Entonces, de verdad, es un honor poder apoyar a estos tremendos voluntarios y voluntarias. Y hasta detallitos pequeños de seguridad, porque uno no los conoce todos, pero hay kit de anticaídas, por ejemplo. ¡Qué importante! No. ¡Qué importante!
0: También viene...
1: Conectores, accesorios, ¿sí?
0: También viene por parte de Bomberos, bueno, eso se va a dedicar Bomberos, tienen curso, van a tener 10 voluntarios, un curso con la Marina.
2: Correcto, viene sumado en el...
0: Ellos van a tener un curso más de un mes para buceo, para poder... poder ocupar todo este equipamiento que los vamos a
1: y sumar otros voluntarios
0: también,
1: porque tienen que extender, ya que además ahora están con elementos y capacitación. Este grupo, que es un grupo acotado, especializado, tiene que crecer, y para crecer tiene que estar capacitado. Así
2: consulta,
1: que,
2: ¿este equipamiento va a estar asignado en una parte de la región o se va a ir distribuyendo en las distintas unidades?
1: Lo que sucede es que el Cuerpo de Bomberos tiene un trabajo mancomunado. Correcto. O sea, cuando hablamos de la red de salud, también hablamos de la red de bomberos.
2: Exacto.
1: Existen cuerpos de bomberos en los lugares donde existen acumulaciones de agua. Por ejemplo, tenemos Santa Cruz, el tema de Convento Viejo, Lago Rapé, Las Cabras, qué sé yo. Son entidades que ahí están el lago y están con los equipos.
2: Se requiere prioridad, claro. Como se dice.
1: Pero
0: hay otro en Coltauco.
1: Hay otro en Coltauco. Otro
0: en Rengo.
1: Exacto.
0: Así que están...
1: Pero si necesitara cualquier comuna de la región, ellos van a estar ahí, porque ellos distribuyen sus equipos no por comuna, no por compañía, sino que al servicio de la comunidad entera.
2: Por zona.
1: Sí, y si todos tienen que ir a un lugar por una emergencia, van todos a ese lugar. Ojo, acuérdense que este equipo se fue a la cuarta región, entonces no solo tiene el rango de región, también a nivel nacional, sí, es un tremendo equipo.
2: Y ustedes nos están comentando que esto sería la región de O'Higgins, o sea, hoy día, por ejemplo, vemos que la región de Ñuble, ahí en Bichuquén, por ejemplo, tiene un lago, y no contaría todavía con esta unidad, y esta unidad podría ir a cubrir allá.
0: Sí, sí, Carlos, hay que hacer una mención importante, que el gobierno regional de O'Higgins es el gobierno regional que más ha invertido en sus bomberos.
1: Cierto. Y además,
0: más que a nivel nacional.
1: Y además, esta es una inversión del gobierno regional. El CORE los aprueba.
2: Correcto.
1: No sabemos cómo funcionan las otras regiones.
2: ya,
1: entonces, no me pregunte qué pasa en las otras regiones. ¿Viste que se me arranca como tres pueblos?
2: No, si yo...
1: Sí, lo que pasa es que no podemos cuestionar ni saber a las otras regiones.
0: ¿Cuáles son sus...?
1: Porque son sus prioridades.
0: Su mirada,
1: pero nosotros nos hacemos cargo acá de algo tan importante como es la seguridad de los hombres. Yo sí, además, en esa reunión de comisión, pregunté por algo que me preocupa mucho. Y qué es los seguros para los bomberos. Porque existe seguro para los equipamientos, seguro para los vehículos. Existe una ley de bomberos que les apoya para el tema médico a los bomberos, pero seguros de vida que puedan apoyar al bombero y hacia su familia, todavía la ley no existe, así que le vamos a decir a nuestros parlamentarios que vean eso. ¿Por qué razón? Porque la ley que se hizo apoya a los bomberos que son padres de familia y que son los protectores de la familia. Pero si tenemos un joven bombero,
0: claro,
1: como nos ocurrió con este joven Aguilar, en Las Cabras,
0: y también
1: Roberto Aguilar.
0: Parece que teníamos el delito de hecho también.
1: Exactamente.
0: En la misma
1: situación. Ellos son parte de la familia, tampoco tienen un apoyo en eso. Así que ahí... Ya, vamos a hablar con nuestros parlamentarios para que se pongan las pilas.
0: Vamos a comprometer al diputado Sebastián Cristofanini.
1: Ah, bien.
0: A
1: mí me encantaría.
2: Y lo vamos a apretar ahí.
1: Bueno, el día 27 también en la tarde vamos a tomar algunos temas porque ya se nos está yendo la hora y ya pasó media hora. 3 FRIL por comuna. Fondos regionales de inversión local. asignados a cada una de las 33 comunas. Parejito.
0: 19 mil millones de pesos en inversión.
1: Exactamente. ¿En qué línea va eso? En que la inversión local produce desarrollo local. Y por lo tanto, también va en todo el trabajo que se hace desde los gobernadores, en conexión con el presidente, porque hay que decirlo, el presidente les preguntó a los gobernadores cómo iban a trabajar para aumentar el empleo. Y ahí hay gobernadores que se inclinaron por unos temas, otros por otros, y nuestro gobernador se inclinó por los FRIL, porque son de inversión local. Favorece el empleo, ¿por qué? Porque la contratación de mano de obra para eso es local.
0: Sí.
1: Entonces, eso es un punto tremendamente relevante. Y hay que destacarlo porque el mismo gobernador lo mencionó. Estaba muy satisfecho de que le hubiesen orientado hacia esa línea. Y de hecho, reconoció al presidente Kass. Lo reconoció públicamente en el pleno pasado, porque efectivamente ese 2% de seguridad que va por un lado, más el tema del empleo, es un tremendo aporte para las regiones.
2: Y una consulta, ¿esto hace que sea más ágil, que lleguen los recursos más rápido a la
1: los fondos regionales de asignación local se entregan a los municipios?
0: Sí.
1: Y los municipios tienen que hacer las licitaciones.
0: Correcto.
1: Por lo tanto, los municipios ya tienen identificados los sectores y localidades. Cada uno de los alcaldes tiene su proyecto hecho.
0: Y priorizado. Por sus concejales.
1: Exacto.
0: Correcto. Ellos, para postular a estos fondos, tienen que tener priorizado qué proyectos quieren realizar dentro de la comuna. Son alrededor de 600, están entre los 581 y los 620 millones aproximados por comuna, porque cada comuna prioriza qué es lo que quiere hacer con estos FLIR. Estos FLIR también, ¿en qué sirven? Los pueden como subdividir.
2: Ah, eso es lo que
0: pueden ocupar una gotita en esto, en esto otro, y los pueden...
2: Y fomentar y apoyar a donde están las...
0: Lo que sí que yo tengo que hacer y decirlo claramente, y lo dije en el plenario anterior, Rosita, que para mí igual me causa ruido el tema que nosotros venimos discutiendo hace bastante tiempo, el semáforo de la inversión de los FRIL.
2: Yeah.
0: ¿En qué sentido? Que nosotros en esta región hay municipios que nos deben 17 FRIL. 17.
1: Que no es San Vicente, por si acaso.
0: No, San Vicente no está dentro. No está San Vicente, pero.
2: Estamos hablando cuando nos deben, significa que no hubo rendición de cuentas.
1: Eso es.
0: No hay rendiciones de cuentas.
1: No hay rendiciones de cuentas, exactamente.
0: Y nosotros íbamos a trabajar en el semáforo de poder premiar a las comunas que se están portando bien.
2: Todos los que están en verde.
0: Ellos ejecutan, pasan. Se le entregan sus 4 o 6 FRIL que se entregaban antiguamente. El año pasado entregamos 22 mil millones de pesos en FRIL. Este año vamos a entregar 19 mil millones más. Pero era como también decirle a los alcaldes que estaban ejecutando los recursos públicos como correspondían y los estaban
2: rindiendo
0: como correspondía, premiarlos. Después de entregarle 3, entreguémosle
1: 4.
0: Pero hicimos
1: un paréntesis en esto.
0: Sí, lo tuvimos que hacer, paréntesis, ya que es importante. Nuestra región está a nivel nacional, está sobre los 12 puntos en...
1: Dos dígitos
0: en falta de empleo y lamentablemente esto también golpea más a las mujeres dentro de nuestra región. Así que esta es una forma de poder que también los alcaldes prioricen estos FRIL
1: en mano de obra.
0: Den mano de obra a la gente.
1: Bueno, aquí hay algunos clubes deportivos. ya los vamos a ir entrevistando en los próximos programas para saber cómo va el pulso. Ya tengo el compromiso de la SECPLAN de Camila Serrano, una tremenda profesional, para que nos venga a contar ya cuando esto ya esté andando, pero los convenios están firmados. A mis amigas de Pueblo de Indio ahí, que están con tres plazas que en Pueblo de Indio, bueno, eso es mano de obra, pues efectivamente, súper concreto. Entonces, sí, ahora nos hicimos los locos, entre paréntesis, para poder pasarlo a todos los municipios y postergamos nuestro semáforo de premiar solo a aquellos que lo han hecho bien.
2: Y en ese aspecto yo creo que sería bueno resaltar que no es que se esté castigando el municipio que no ha tenido, sino es que simplemente se ponga las pilas y se ponga al día,
1: o sea,
2: con
1: hay
2: toda la información.
0: Es que, Carlos, nuestro deber como consejeros regionales
1: es fiscalizar
0: y resguardar el recurso público.
1: Ya.
0: Ya.
1: Sigamos. No, yo voy a conversar de un tema, la situación del CEFAN de San Fernando, que yo entiendo que ya se encaminó, no está resuelto del todo porque todavía faltan unos recursos. Yo quiero recordar que el 22 de junio nosotros fuimos, Manuel, fuiste tú, sí. Fue Edgardo Vargas, fueron algunos concejales, fuimos invitados por el diputado Cristofanini para visitar el 22 de junio a la ministra de Salud. Y en esa reunión con la ministra de Salud, se desayunó cuando le contamos, y además sí, le llevamos los papeles, le llevamos los papeles, los documentos, y le dijimos, pam, pam, vino, vino. Es decir, aquí este establecimiento es un elefante blanco, está tremendamente terminado, pero no ha sido entregado a la comunidad porque faltan 254 millones de pesos. Y nadie los ha puesto, ni el municipio, ni el gobernador, y todos echan la culpa unos a otros. Nosotros fuimos los que le dijimos eso, sí. Y yo estoy súper contenta de que la ministra haya logrado convocar y convencer a nuestro gobernador que no quería, pero que lo hizo.
0: Lo había hecho público el gobernador tiempo atrás que como eran fondos sectoriales, no tendríamos que, porque nosotros como gobierno regional, invertir. Pero estos 254 millones de pesos que tiene que pasar por modificación presupuestaria, que la vamos a ver
1: el lunes,
0: es necesario. Hay un edificio de casi 9 mil millones de pesos que va a beneficiar a 30 mil personas parado casi un año.
2: Para allá iba a hacerle yo la consulta. O sea, ¿cuánto beneficio por este monto va a recibir la comunidad de San Fernando? No solamente San Fernando, todo el entorno.
1: Bueno, el CEFAM de San Fernando es un poco más grande que el de San Vicente.
0: Sí, un poco más grande.
1: Poco más grande que el de San Vicente, pero es mucho más moderno y está listo. Está listo. No hay nada más que hacerle, salvo equiparlo, que es para lo que se necesita estas 254 millones y que es un equipamiento menor, porque el equipamiento mayor ya está hecho. Así, el gran miedo que tenemos nosotros es que se echen a perder las cosas por no uso.
0: Recuerde que nos pasó lamentablemente en el hospital de San Fernando cuando sacaron las incubadoras estaban malas, pero ya había pasado la garantía y estaba guardada
1: años. Entonces, bueno, en eso está el ojo. Yo me alegré muchísimo. Yo me enteré el día anterior de la situación y tenía otro compromiso yo el día 31, un compromiso tremendamente importante para mí, se los voy a contar enseguida, pero sacarse la foto no tiene ningún sentido. No. Nosotros hicimos la pega. Fuimos, pusimos los antecedentes, en vivo la ministra hizo las consultas en ese momento, se comprometió y cumplió.
0: Sí.
1: Y eso, para mí, yo creo que para todos, tiene un valor relevante. Que sacarse la foto o no en la conferencia de prensa da lo mismo. Lo importante es que nosotros hicimos la pega.
0: No fue usted, no fui yo, no fue el diputado Cristofanini, no. Lamentablemente nuestro diputado tuvo un problema, así que no pudo acompañar a la ministra, pero como dice usted, la pega se hizo.
1: La pega se hizo en su momento.
2: Y llegó el resultado, que es lo
1: y
2: mejor.
1: Y llegó el resultado. Y ahora nos toca a nosotros el lunes aprobar que esta cosa se concrete, porque se hizo la ceremonia, pero todavía no está ahí.
2: Falta
1: la firma, el convenio, el chinchín, pero no tengo dudas. Pero yo en eso no me pierdo.
0: Con la entrega de estos recursos, esperemos que ya este CEFAN esté funcionando al 100% en diciembre, que no pase para el otro año, que en diciembre ya esté funcionando.
2: O sea, que quede dentro de este año.
1: No, y la fiscalización va.
0: Sí, no, si hay que
1: De todas maneras va la fiscalización. Quiero contarles además el motivo por el cual yo no estuve. El motivo por el cual yo no estuve el día de ayer recorriendo San Vicente, aunque sí estuve en la tarde. Yo tenía un compromiso y ese compromiso se cumple. Quiero mandar un saludo, pero muy afectuoso, a todas las mamás cuidadoras de niños en situación de discapacidad, de la agrupación Rayito de Sol de Peumo, que nos invitaron a una reunión de trabajo y fruto de la cual yo me había comprometido a gestionar la venida del director de la Teletón a esa agrupación. Y de pasada le avisé al director de servicio, a don Carlos Saavedra, a quien le agradezco de corazón, que nos permitiera contactar al director del Hospital de Peumo para recorrer el Hospital de Peumo y tener una conversación con el director del Hospital de Peumo. Sí. Pastelero a tus pasteles, yo pedí la autorización porque efectivamente el servicio es bastante centralizado. Quiero agradecer la gestión de don Alex Pozzo, director del Hospital de Peumo y del equipo de trabajo, porque de verdad en esa reunión nos dimos cuenta que había muchas cosas que el hospital no sabía, porque el hospital comunitario atiende atención primaria y también hospitalizado, pero de cómo es el flujo con la Teletón, qué cosas se hacen con la Teletón. Muchos ni siquiera conocían que había una Teletón de los funcionarios. Entonces logramos establecer varios acuerdos con la gente, acuerdos súper concretos de evaluación de niños. Imagínate, súper concreto. Pero por sobre todo, escuchamos la voz de los funcionarios con el dolor de algunas kinesiólogas que nos decían, yo tengo niños que tengo que derivar a la Teletón, pero ¿cómo busco especialista para que me lo derive? Y el director de la Teletón les dice, es que no necesitan especialista, necesitan un médico general que acredite el diagnóstico básico y ustedes lo derivan. Entonces, la kinesióloga quedó...
2: Plop.
1: ¿Nosotros podemos? Sí. ¿Y cuál es la gestión? Un formulario. Y el director de la Teletón le dijo, yo les mando el formulario. Y se comprometieron a llevar a la gente del equipo a la Teletón, para poder ver este funcionamiento. Casi las ya mamás que estaban tremendamente emocionadas, de todas maneras.
0: La felicito, Rosita. Eso es lo que llena... el trabajo en terreno, la gestión. Ah, la felicito porque, bueno, nosotros también hemos hecho levantamientos en diferentes partes y también hay un desconocimiento. Y eso es lo que llena de poder estar en el terreno, de gestionar. De repente son tan simples las soluciones, pero la gente como no está informada...
2: Gestión, se llama eso. Hoy.
1: Después pasamos al Hospital de San Vicente, a Aldo. Saludamos a Aldo Díez de Medina, el director de San Vicente. San Vicente no tiene atención primaria ahí, la tiene del CEFAM. Sí. Pero para no pasarlo a llevar, yo invité también a Mario Gaete, jefe del Departamento de Salud. Pero ya el CEFAM y todos los CEFAM tienen otra mirada porque la Teletón trabaja con ellos.
0: Sí.
1: Si los que están excluidos son los hospitales, porque por alguna razón... Salud trabaja más con los municipios que con los hospitales de baja complejidad. Y son hartos, pues, y en el secano. Así que yo voy a asumir un compromiso que tomé, que es de conversar con don Carlos Saavedra, el director de servicio, para poder que el director de la Teletón pueda ser invitado a una reunión con los directores, las que se hacen habitualmente, directores de hospitales de baja. Porque nos dimos cuenta con este pequeño... Y mira, esta pequeña reunión que se hizo por una razón, que era las debilidades que notaban las mamás y papás, nos dimos cuenta que había un desconocimiento.
2: Abrió una puerta.
1: Así que, maravilloso. No,
0: bueno.
1: Ahí estamos. Muy buena, Rosita. Ahí estamos con eso. Así que le vamos a proponer además a nuestros amigos a nuestros cores de la zona de Colchagua y de Cardenal Caro que abramos la posibilidad... Porque don Pedro Caro, director de la Teletón, es una tremenda persona. Sí. No solo es un tremendo profesional, capísimo y con competencia, sino que además tiene un corazón de oro y además está dispuesto a acompañar a la familia. Así que, muy importante.
2: Rosita, y aquí queda un llamado igual a todos los municipios, en la cual se entregaron un equipo móvil para trasladar y que los municipios se iban a hacer cargo de.
1: Fíjate que de eso el Hospital de Peumo no tenía claro, porque todo esto va a lo que tú dices, pues va a los municipios. La atención primaria es esencialmente y principalmente municipal, pero se olvidan de que los hospitales comunitarios atienden una población muy importante, sí, de atención primaria. ¿Cómo las excluimos? Sí. ¿Te fijas?
2: Por lo tanto, aquí el llamado a los alcaldes, háganse responsables. Les entregaron un equipo, manténganlo no. vigente ahí, pero a pleno.
1: Cuando lo entreguen.
2: Ah, todavía no se entregó.
1: Acuérdese usted que nosotros informamos que habíamos aprobado los recursos y esto no es automático. ¿Verdad? Toda la gente cree que esto
0: Una licitación. Sí, ya va a pasar.
1: Tienen que mandar a hacerlo, porque eso sí.
2: ¿Llegaría ahí siempre?
1: No haga preguntas que no corresponden. Ya les tengo que parar. Porque eso depende de la licitación. Porque eso no depende de nosotros. No depende ni del CORE, ni depende de los municipios. Entonces, de repente, la gente empieza a golpear la puerta y a pedir cosas que no corresponden a ellos. Entonces, no queremos que vayan a exigir un vehículo que todavía no está, porque está en proceso de licitación todavía. Perfecto. Y la licitación es súper fina. Porque estos vehículos, según lo que nos informaron con lujo de detalle el equipo del GORE, son de última generación.
2: Además.
0: Están elevador incluido.
2: Újale.
0: Así que no. También hay que reforzar también que Rosita, también como Consejo Regional y como Gobierno Regional, estamos en la compra de 26 ambulancias para reforzar el sistema de salud.
1: Exactamente.
0: La red de salud.
1: También está en licitación.
0: Y van también a los hospitales de baja y de alta.
1: Esos van al hospital.
0: Y los intermedios.
1: Tengo una llamada. Don Víctor Valdebenito, usted está en San Fernando en el...
5: En ATI 2026.
1: Exactamente. Oye, yo no quería perderme la posibilidad de que nos contara cómo está en API en este minuto, sigue hoy día, cómo estamos, porque de los apicultores usted sabe que yo estoy comprometida.
5: Exactamente, ya hoy día tenemos nuestro último día de NAPI y en este preciso instante se está haciendo un pasacalle al interior de la carpa.
1: ¿Ya?
5: Una carpa que tiene alrededor de 80 metros cuadrados, son como 1200 metros cuadrados de carpa. Y tenemos un pasacalle con tres músicos, uno vestido de abeja, otro de apicultor, ahí andan con un contrabajo, un violín y un animador ahí.
1: ¡Qué bien!
5: Así que aquí se está juntando la gente y disfrutando.
1: Me parece.
5: Alrededor de 60 puestos de artesanos, emprendedores, de acá de no solamente nuestra comuna, sino que de la región en general.
1: Hay unas sanvicentanas allá, mujeres apicultoras que están por allá también y van a darse una vueltecita. Resumidamente, Víctor, pero cuéntanos cómo ha estado en API 2026.
5: Bueno, lo primero es decir que algunos se preocuparon por la lluvia de ayer, pero nosotros tenemos la costumbre de que cualquier evento apícola que hemos realizado, si no tiene lluvia, no es evento.
1: Bien,
5: la carpa ha respondido bien por el viento, por la lluvia que tuvimos el día de ayer, sin mayores inconvenientes, y la verdad es que ha sido una fiesta como lo ha denominado mucha gente, donde se han encontrado apicultores, que han intercambiado ideas, novedades, contactos, se han reencontrado muchos agricultores de los más grandes, de los mayores, entonces ha sido una buena actividad. Expositores muy buenos que vinieron de Alemania, vino otro expositor que es de Uruguay, otra expositora que es de Argentina, con el tema de catas de miel, que tuvo muy buena aceptación, muy buenos resultados, nos entregó grandes sorpresas de mieles que enviamos nosotros a evaluar por ella, 5 mieles distintas, y levantó los perfiles, los dio a conocer, y un chef la acompañó para ir definiendo más o menos en qué se podía ir ocupando estas mieles en la alimentación.
1: Excelente. Así pues.

0: grandes sorpresas de mieles que enviamos nosotros a evaluar por ella, cinco mieles distintas, y levantó los perfiles, los dio a conocer y un chef la acompañó para ir definiendo más o menos en qué se podía ir ocupando estas mieles en la alimentación.
1: Excelente,
0: Así
1: pues.
0: que muy

0: Más o menos en qué se podría ir ocupando estas mieles en la alimentación.
1: Excelente,
0: Así
1: pues.
0: que muy autoridad de tantos políticos acá en San Fernando,
1: Me
0: en la
1: parece.
0: actividad. Así que
1: Excelente,
0: muy bien.
1: excelente, me parece. Yo falté a la
0: Bien.
1: inauguración, pero de todas maneras tú sabes que yo estoy ahí comprometida con los apicultores. Aquí tengo un consejero al lado, fíjate, está Manuel Morales. Así
0: Don
1: que
0: Manuel
1: ya,
0: Morales, un gusto
1: sí,
0: saludarlo.
1: exactamente.
2: Saludos por allá.
1: Ya, Víctor,
0: ¿Ya?
1: nos vamos a tratar de dar
0: Hombre.
1: una vueltecita por esos lados.
0: Perfecto, ni un problema.
1: Que estés bien. Ya.
2: ¿Ya? Un tema que va ligado con los avicultores, ¿eh? Es como también hacer un llamado. Yo sé que a usted la escucha mucha gente. Quiero hacer un
1: Llame.
2: llamado a los.
1: Bien.
2: ¿Ya?
1: Ya.
2: Y este es. Este banner, ellos ingresan a este banner y ellos colocan, no sé, vos, San Vicente, en Tunca, vamos a aplicar
3: Tal líquido.
2: tal líquido. 48 horas antes tienen que meterse a este banner. Y esto les va a entregar a ellos el listado de apicultores que hay en la zona.
1: También.
2: Y ellos tienen que avisarle, porque es ley,
1: Exacto.
2: es ley. Les tienen que avisar a estas personas que van a aplicar. ¿Para qué? Para que estas personas puedan sacar sus abejas y a
3: Recogerla, guardarla.
2: guardarla, que apliquen y después esperando, creo que son como 4 días lo que nos dijo la persona SAC, pueden volver. Pero es importante que los agricultores informen. Si el agricultor no se maneja mucho en la parte tecnológica, celular, computador, puede acercarse a la oficina de INDAP. INDAP está trabajando con el SAC en esto. Pero es importante que protejamos nuestras abejas en la región y a nuestros
1: Exactamente.
2: avicultores, porque es una fuente importante de empleo en la región.
1: Exactamente.
3: De
1: Bueno,
3: hecho,
1: nosotros estamos.
3: Rosita, en ese
1: Nosotros, sí.
3: aspecto, ayer en el terminal, como
1: ¿Ya?
3: abajo ahí administrando, me topé con dos justamente que venían de la Feria de San Fernando.
1: Ve, ve,
3: Y
1: ve, sí.
3: venían con informaciones, decían, lo habían encontrado con las charlas que habían tenido muy espectaculares, estuvimos conversando un poquito así a la rápida.
1: Sí, hay un tremendo trabajo con con este Encuentro Nacional de Apicultores. Es un tremendo evento. Yo tuve la posibilidad de acompañar al alcalde y a Naturalvi cuando hicieron el lanzamiento hace poco más de 3 semanas atrás. Y sí, hay un tremendo esfuerzo en eso. Así que muy bien. Ahora lo que hay que hacer es que INDAP se ponga las pilas y no haga cosas paralelas, sino que sencillamente se sume. Y pueden hacer cosas complementarias. Las paralelas no agancha, pero sí complementarias. Oiga, usted me quedan re poquitos minutos, porque siempre se me va el tiempo volando, porque hay tantas cosas que decir. Yo no soy republicana, yo soy demócrata, ¿ya? No voto el
3: Somos
1: no.
3: demócratas.
1: Somos
3: Son
1: demócratas.
3: demócratas.
1: Somos demócratas del movimiento demócratas ahora.
3: Así es.
1: Pero yo sé que ustedes tienen un evento el día 9. Yo quiero hacer un llamado a todos, porque tengo amigas en la lista 1, tengo conocida en la lista 3, en la 2 parece que no tengo, pero tengo en todas las listas tengo gente conocida.
2: Ah, no sé, yo
1: ¿Sí?
2: diría lista, en todas las listas conocido,
1: Sí,
2: Mitch.
1: sí
2: Yo diría que estaba solamente en la lista 4.
1: No, tengo una amiga que está en la lista, uy, 1 me parece, la Matilde Araya. No, no sé, pero ella es amiga mía, así que,
2: Ya no,
1: pero usted, yo no me puedo meter, porque yo soy democrática, no me puedo meter en los temas de los republicanos, pero de todas maneras yo puedo reconocer el tremendo esfuerzo que ha hecho Manuel Morales y como colega tengo que decir que es un excelente colega, bueno para los números, cuando a mí se me olvida un número, yo sé que Manuel lo tiene al
3: Lo tiene
1: dedillo.
3: registrado ahí.
1: Exactamente.
2: Claro, sí, como dijo nuestro expresidente, lo marco y ha guardado el tiro.
3: Bien.
2: Claro, Rosita, este próximo 9 de agosto en nuestra región de O'Higgins elegimos directiva regional. Yo presido una lista, la lista número 4. El día de ayer tuve un evento con más de 70 militantes en el Club ANSCO en Rancagua, donde salimos con más ganas de ganar estas próximas elecciones, Rosita, ya que a nosotros como partido nos interesa llegar a las 33 comunas de nuestra región, llegar a todos los barrios, a todas las poblaciones, poder levantar próximos candidatos, gente que trabaje, organizaciones sociales. Así que, bueno, si hay algún republicano que nos esté escuchando por ahí.
3: Presidente de Junta de Vecinos, pero con esa visión republicana.
2: Claro.
3: Por ejemplo,

0: obvio. Si hay algún republicano que nos esté escuchando por ahí, el primer llamado es que se inscriban en la página del partido para poder ejercer su voto este próximo 9 de agosto.
1: Lo primero es ejercer.
0: Ejercer.
1: O sea,
0: independiente de
1: por quién vote,
0: tiene que ejercer su voto, es su derecho.
1: Para validar el partido.
0: Claro, sí. Somos alrededor de 1.200 militantes a nivel regional. Así que los invito a votar, independiente que voten por la lista 1, 2, 3 o 4. Es algo que yo lo dije ayer. Aquí no existe lista número 1, ni lista número 2, ni lista número 3, ni lista número 4. Somos todos republicanos.
2: Uh-huh. Es participar.
0: Y todos tenemos que seguir esa línea que nos dejó, o que nos está entregando nuestro presidente José Antonio Kast. Bueno, que ya no es.
1: Que ya no es. Que ya no es republicano.
0: Porque bueno, un tema de que, claro, era.
1: Para
0: era,
1: dar.
2: Era a, hizo un compromiso que, claro, público. Hizo un compromiso
0: público y lo cumplió, como se están cumpliendo, como es lo que hemos hablado. Del tema que se está pasando lamentablemente en nuestras otras regiones, la región, pero está el trabajo. Así que los invito este próximo 9 de agosto a participar en las elecciones del Partido Republicano, y si pueden votar por la lista número 4, se lo agradezco. Así que muchas gracias, Rosita, por el espacio y por la invitación. Así que,
1: bueno,
0: lunes vamos a estar toda la semana juntos. Así
1: toda
0: que,
1: la como, semana.
0: Mucha pega esta semana.
1: Esta semana se viene con mucha pega y muchos recursos que hay que aprobar. Eso es tremendamente importante. Pero cuando uno aprueba los recursos, después los tiene que fiscalizar.
0: Sí.
1: Y ahí un tremendo desafío.
0: Y es importante, Rosita, también hacer comentario a la gente que nos escuche, que nos ve, como lo dijo don Carlos, o como lo dijo usted. Ustedes son demócratas, yo soy republicano. Tenemos partidos socialistas, tenemos UDI, tenemos... RN en la mesa, tenemos distintos pensamientos, pero a todos nos compromete lo mismo.
1: Exacto.
0: Y nos interesa lo mismo, que es el desarrollo de nuestra región.
1: Qué bueno que lo dijiste.
0: Eso es importante. Sí. Todos luchamos por el desarrollo de nuestras comunidades y de nuestras regiones. Es importante. El CORE es una mesa técnica y política, pero el eje principal
1: es la
0: son
1: gente.
0: Las personas sí. de nuestra región. Eso nunca los vamos a perder.
1: No, no nos perdemos por nada del mundo en eso. Sí, de verdad, porque podemos discutir, pelear la forma, los recursos, de repente, el modo en que nos llegan muy a última hora, eso lo hemos criticado muchas veces.
0: Muchas veces.
1: ¿Por qué? Porque si llega a última hora no alcanza a analizar. Y te da la sensación de que te pueden pasar gato por liebre, porque en política, en política. Exacto.
0: Todo, pero...
1: Ahora hace poco vimos que en la Cámara de Diputados, en otras partes, los gastos son muchos, bueno, pero para eso tenemos que sentarnos a conversar. Y para eso tenemos que ordenar. Yo creo que son muchos parlamentarios, de verdad lo digo.
0: Va a entrar un proyecto, el Partido Republicano va a ingresar un proyecto para volver a los 120.
1: ¿Y puedo tener la duda de que alguien apruebe? Porque
0: esperemos que
1: porque
0: se apruebe.
1: Porque
0: hay que recordar que nuestro distrito perdió un representante en la Cámara. Uh-huh. Estas próximas elecciones vamos a votar solamente 3, no 4. En Santiago hay distritos que votan 8.
2: Así es.
0: Así que hay que verlo y
2: el
0: hay que tenerlo claro.
2: El centralismo parece que todavía...
0: Lo que se decía que la descentralización parece que no...
2: No ha sido efectivo.
1: No funcionó.
0: Sí.
1: Bueno, se nos quedaron muchas conversaciones, pero siempre hay que dejar algo para el próximo sábado. O sea, mi amiga de Fundación Unicornio, que me mandó un tema de bingo, pero el bingo es para 4 de septiembre. Yo le invito a que venga o llame el próximo sábado y nos diga específicamente cómo la podemos ayudar. Yo sé que hay un niño que necesita de nuestra ayuda, así que por Martín necesitamos ponernos de acuerdo. Así que la vamos a invitar para que el próximo sábado pueda, o viene, o nos manda los antecedentes. El bingo del 4 de septiembre, así que nos queda tiempo.
2: Sí. A todos. Un alcance, Rosita, solamente como buen sanvicentano, despedirme de toda la gente, pero acordémonos que hoy día nuestro general Velázquez juega en los Andes su partido definitorio para ver si va a la pelea por el título o a defenderse para conservar la categoría.
1: Buena energía para el general Velázquez.
2: Vamos con buena energía.
1: Bueno, bueno. Con el verde de general Velázquez.
2: General Velázquez.
1: Ya.
0: Yo solamente agradecer, Rosita, el espacio. Volver a saludar a todos, que espero que tengan una muy buen fin de semana, que descansen, ya que el lunes hay que salir de nuevo al yugo, como le digo yo.
1: Sí.
0: Pero, bueno, pero muchas gracias por la invitación, Rosita, y bueno, cuando quiera estoy disponible para poder venir a acompañar.
1: Sí, no, estos micrófonos están siempre abiertos y con el tema de la Teletón, ojo, porque tenemos que coordinar que los hospitales, todos los hospitales, conozcan la realidad de la Teletón y no les pasen gato por liebre. Cualquier médico general puede derivar a la Teletón.
3: Sí, es importante.
1: Un saludo muy abrazador a cada uno de ustedes.

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4: Son las 2 de la tarde, 30 minutos.

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0: En Ritmo FM te indicamos la hora.
1: Son las 2 de la tarde, 46 minutos.
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0: Solicitud de regularización de derecho de aprovechamiento de aguas superficiales. 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
4: Hello gente, ¿cómo están? Sean todos bienvenidos a un nuevo programa de Ritmo Urbano por la 98.7. Hoy día con un poquito de frío seguimos aquí, el único programa juvenil de la comuna de San Vicente, con mi acompañamiento aquí, mi Robert, que está cada sábado acompañándome con millones el día de hoy, apañándonos. Chicos, el día de hoy les tengo un programa nuevo. ¿Por qué? Porque tenemos la exclusividad. Por supuesto, ustedes saben que nosotros aquí tenemos siempre lo exclusivo, y viene la agrupación gastronómica de San Vicente a contarnos por esta tremenda fiesta, una fiesta que ya ha recorrido mucho, mucho de nuestra nación. ¿Saben por qué? Porque esta es la tercera versión de la sopaipilla más grande de Chile, chiquillos. Vamos a tener a la prensa, vamos a tener aquí un jolgorio bacán. ¿Por qué? Porque los cabros de la agrupación gastronómica vienen hoy a contarnos la exclusiva de esta tremenda fiesta. También tendremos a nuestro artista destacado, Eric Moya, que va a venir a prender la tarde con su cumbia y con su estupenda voz. Todo esto, pero nos vemos en un ratito más. ¡Nos vamos con musiquita, Robert!

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1: Ya estamos de vuelta, chiquillos, y aquí estoy con los más grandes de San Vicente. ¿Por qué no decirlo, chiquillos? La agrupación gastronómica de San Vicente, aquí con el Kinder Potito, con el tío Sandro, ya conversando acerca de las cositas que están trabajando como agrupación también. Bienvenidos, chiquillos, ¿cómo están?
2: Sandro, bien, gracias.
3: La única vez que llegó un niño, mi hija presentó un niño, dijo, tío, me dijo.
1: Es que yo a don Sandro lo conozco desde chiquitita, pues entonces yo por eso digo tío Sandro. Oye, bienvenidos al programa, chiquillos, yo ya lo había invitado anteriormente, pero hoy día yo quiero que nuestra gente, nuestros seguidores, la gente que escucha la Radio Ritmo los sábados en la tarde, conozcan acerca de esta agrupación. Se han hecho famosos, chiquillos, porque sus versiones de esta iniciativa de la sopaipilla más grande de Chile ha dado vuelta todas las redes sociales, porque esta es una gran iniciativa, chiquillos, que ha dado frutos con el tiempo. Cuéntame, Felipe, ¿cómo están? ¿Cómo se formó esto de la idea de la fiesta de la sopaipilla?
2: En modo zombie, pero contento.
1: Me imagino.
2: Sí, yo creo que ya anoche hablábamos eso, ya yo creo que todos llevamos como una semana sin dormir completa la noche. un nivel de estrés ya, pero a full, sí, pero ya nos queda la última semana.
1: Claro. Siempre se van sumando desafíos más grandes, ¿no? Sí, por ejemplo,
2: siempre van saliendo detalles.
1: Esta fiesta.
2: El año pasado trabajamos, nos quedaron. Mejoramos harto este año en harto detalle, pero igual va saliendo detalle. Aparte, este año en tema de organización fue todo complejo, ya que se modificó la norma de eventos masivos. En general, para todos. De hecho, el primer evento masivo que hace la comuna con este formato de ahora nuevo.
1: Claro.
2: Entonces una infinidad de trámites para allá, trámites para acá, y una locura. Pero felices, entusiasmados y confiados de que va a ser tremenda fiesta esta sopaipilla.
1: Claro que sí, más encima con los artistas que están trayendo esta fiesta, Sandro. Háblanos un poquito de la paleta de artistas que vamos a tener en esta fiesta.
3: Bueno, si lo llevamos de cuando nos iniciamos hasta ahora, es bastante grande el salto que nos pegamos.
1: Sí.
3: Mucha responsabilidad, demasiado. Entonces, hemos decidido hacer la tercera versión de la sopaipilla con muchas ganas. Tenemos un grupo muy unido, una directiva que está trabajando full, junto con Rosita y Cristian. Hemos estado hoy nosotros no dormimos, yo digo.
1: Me imagino. Yo
3: estoy friendo sopaipilla todos los días.
1: ¿Cachai? Y, fuera de sus trabajos, aparte de
3: es que personales, hemos estado dejando botados los trabajos.
1: Ya, eso quería hablar un poquito. Sí, ¿cómo han hecho? ¿Cómo han podido distribuir un poco sus tiempos?
3: Ha sido súper complicado porque hemos ido en reuniones, quien para allá, para acá, uno para allá, para acá. Entonces,
1: el temporal también. Que
3: claro, la lluvia te deja avanzar. Entonces, ha sido bien complejo, pero estamos contentos, estamos tranquilos que va a ser un fin de semana muy bonito para la familia. Llamamos a la familia porque nosotros somos fiesta para la fin, no somos carrete, nosotros somos fiesta para la
1: fiesta
3: familia.
1: Fiesta familiar, claro
3: siempre,
1: que sí.
3: Siempre buscando la familia, y hemos traído un tremendo show con el 90% de los artistas son locales de aquí de San Vicente, de acá, las zonas alrededores. Ya han tenido todo, a lo mejor todos quisiéramos meterlo a todos, pero a veces el tiempo, especialmente el domingo, que el domingo se termina temprano, no se puede más de lo que hacemos. Entonces,
1: claro.
3: La sopaipilla también nos quita como dos horas en freírla.
1: Entonces, claro.
3: Este año también hay un nuevo desafío, que es poder pasarla en una chancaca, mandamos hacer un disco nuevo.
1: Oye, eso yo me quiero detener ahí, Sandro. ¿Cómo se le ocurrió ahora agregar? Porque esto ya, si ya era desafiante todo lo que están construyendo los chiquillos, pongámosle el doble desafío con una sopaipilla pasá. ¿Cómo? ¿A quién se le ocurrió la idea?
3: Esto salió de buscar auspicio nomás.
1: ¿Ya?
3: Salimos a buscar auspicio, y ahí sale yo dije, ya, Chancaca, pero nunca pensaban pasarla, o sea, no era la idea pasarla.
1: Claro.
3: Nosotros estamos buscando auspicio, o sea, nomás.
2: Es realmente un desafío.
3: ¿Sí? Claro, o sea, nosotros buscamos pasarla, buscamos cuando auspicio que nos pueden ayudar con los insumos.
1: Y apareció Chancaca por un lado.
3: Y aparece Chancaca.
2: Chancaca
1: deliciosa.
3: Y nos dice, claro, y nos dice, ya, pero déjense pasar. Y ya, Cristian, hay que hacer un disco.
1: Y mandamos así como lo hicieron nuevo. En la primera versión, no, tuvieron claro, que mandar a hacer.
3: Y el disco que igual que bueno, porque le pusimos una tapa para ese platillo volador.
1: Claro. Uy, qué buena.
3: Sí, ha sido, como decía aquí, muy estresante.
1: O sea, van a tener que hacer aparte, dos sopaipillas gigantes.
3: Sí, ¿no? Este año vamos a hacer la primera, que vamos a esperar que se seque un poquito para que no se quebre, y después con ella al disco de la pasada, donde va a estar el amigo Serrucho ahí animando con el don Naco.
1: ¿Ya? Oye, tremendos animadores, chiquillos, no, tremendo. Yo cuando vi.
3: El hueveo va a ser bueno.
1: Sí, va a estar buenísimo, buenísimo. Oye, ¿y a dónde sacaron a Serrucho? Porque
2: nos faltaba la mujer para animar.
3: Sí.
1: ¿No? Oye, es que estábamos con harta actividad.
3: Es que ese día se casa, justo ese día se casa.
1: Oye, déjame decir que el 8 de agosto yo estoy de aniversario con mi Jones, así que también va a ser una fiesta, pero buenísima. Vamos a ir ahí a.
3: Tiene que acreditarse, ¿ah?
1: Sí, eso tengo que ingresar ahí también. Oye, sí, eso vamos a pasar el dato para toda la prensa que quiera estar ahí en la fiesta, en exclusiva de la fiesta de la sopaipilla. Tiene que ingresar a algún link, ¿o no, Felipe?
2: No, en el Facebook y en el Instagram están ¿ya? El teléfono, me tienen que mandar hablar a mí y yo les mando el link para la inscripción de los... acreditación de medios.
1: Eso, súper importante, chiquillos, sí. Que ya los medios de comunicación de nuestra comuna le estén dando este espacio para poder ir a hacer prensa, para poder ir a mostrar un poquito, y no solamente los medios de comunicaciones, también los influencers pueden ser,
3: sí,
1: ¿no?
3: Por
1: aquí tenemos varios influencers por ahí que ya están haciendo contenido, ¿no?
2: Sí, es que de hecho estaba viendo eso porque ya recibí la solicitud de acreditación del fans club del Ignacio.
1: ¡Buenísimo!
2: Entonces, pero que no sé, hay que ver cómo trabajamos esa.
1: Sí, ese es otro desafío, sí, más.
2: Tú vas como medio.
1: Claro.
2: Pero no como fans.
1: Exacto.
2: Entonces tengo que ver ahí más o menos
1: cómo
2: se
1: es.
2: Puede tratar.
1: Claro.
2: Si se puede, no se puede.
1: Claro que sí.
2: Ahora sí se puede bien.
3: Pero hay mucho igual interés. Hay mucho interés.
2: 36.000 personas en el fans club.
1: Sí. Oye, y hablamos de los artistas ya. Estamos viendo que iba a haber ahí también algo para los niños, que estaban las guerreras K-pop.
3: El día sábado va a estar...
1: ¿A qué hora empieza esto, Sandro?
3: A las 11 de la mañana abrimos.
1: Perfecto.
3: 11 de la mañana, ya con todas las cocinerías abiertas, ya para que la gente venga a almorzar, a disfrutar, a tomar tecito, lo que quisiera, hasta las 3 más o menos, que vamos a empezar ya con el concurso de la sopaipilla y
1: eso.
3: Todo lo de ahí para adelante.
1: Bueno, a mí siempre me pregunto, tristeza, ¿a qué horas se va a freír la sopaipilla? Porque yo quiero ir a probar.
3: Nosotros empezamos a las 3 de la tarde con la competencia y de ahí pasamos ya, terminando eso, empezamos a freír la sopaipilla.
1: Ah, perfecto, ahí para que la gente vaya a probar esta experiencia, que es súper bonito ver a toda la gente ahí trabajando, a las señoras que concursan también. Sí. Yo tuve el agrado de conocer y he cubrido de distinta manera en TikTok la fiesta de la sopaipilla desde la primera versión ahí, con mi humilde micrófono, con el teléfono. Hoy en día vamos a ir con un... Ya ahora ya estamos más preparados, ya, chiquillos. No, ahora ya estamos totalmente preparados para mostrarle a toda nuestra comunidad que nos sigue por redes sociales de esta hermosa fiesta. Empezamos entonces con la guerra de K-pop, ¿no? Vamos
3: a tener el domingo el show estelar son las guerreras K-pop.
1: ¿Empiezan las guerras de K-pop?
3: No, ellos ya van a estar como 6 de la tarde.
1: El domingo.
3: Claro.
1: Ya,
3: pero tenemos
1: perfecto.
3: Harto show de la zona, el Charrito Dorado.
1: ¿El Charrito Dorado? ¿Qué edad tiene el Charrito Dorado?
3: 12 años.
1: Oh,
3: el niño se ganó un espacio porque se paseó por todas las vendimias de la región. Entonces, si estuvo en los grandes escenarios, ya, entonces quiere decir que tiene un espacio en la fiesta de la sopaipilla.
1: Por porque supuesto,
3: la sopaipilla empezó con escenarios muy chiquititos y ahora el escenario que vamos a hacer va a ser totalmente gigante. Entonces, tienen que ver artistas de pero calidad.
1: Claro. No, pero aquí ustedes saben. Aquí siempre cuentan la exclusividad, chiquillos. Así que yo así quiero que hoy día me cuenten todo porque la gente está expectante a esta fiesta. O sea, yo se los digo porque de verdad la gente pregunta, quiere saber a qué hora se va a freír la sopaipilla. ¿Qué grupo de agrupaciones?
3: Estoy emocionado por el día domingo, por la skateboard.
1: Oye, los niños
3: allá
1: van a estar.
3: Yo tengo mi peluca, mi varita, mi espada comprada. ¿Ya? Porque hay que ir a bailar. Oye, deben ser muy entretenidos. He visto sus videos en Instagram y son
1: súper entretenidos.
2: Hay que recalcar que las chiquillas que vienen son el Huntrix, que es como el
3: oficial.
1: El oficial.
2: Sí, las chiquillas hace un mes o un mes y medio hicieron Monticello.
1: Bueno.
2: Entonces, no vienen con todas las bailarinas.
1: Claro.
2: Pero, sí,
1: pero vienen con la misma presentación, claro.
2: Las K-pop con los Saya Boys.
1: Que ¡qué como, buena!
2: Sí, no sé, pero trabajan juntos. Pero
1: ya,
2: no,
1: y las chiquillas K-pop van a salir el día domingo en la tarde.
3: El domingo, la tarde.
1: Ya,
3: claro. Después de Diana Banana.
1: Después, claro. Ay, la Dianita, sí, también, sí, que es tremenda. Ya, sí, está colaborando con todos. Y ahí le mandamos un saludo también a la Diana Banana, que todos, sí, la conocemos, y agradecemos también su crecimiento que ha tenido como artista. Sí. Pero yo quiero saber dónde, cuándo llegamos a bailar. Porque yo quiero bailar toda la noche. Vamos a estar
3: hasta
1: ahí
3: el amanecer.
1: Con cositas ricas para comer, con cositas ricas para tomar. Cuéntenme un poquito, ¿dónde es el plato fuerte del día sábado?
3: El gran grupo Scala.
1: Gran grupo, oye, eso estelar, es clásico. maravilloso.
2: Un, sí, clásico.
3: Sí, este año trajimos a la Scala a cerrar la fiesta de la Sospía, y el domingo va a estar Luis y su banda.
1: Eso, ¿y sí, el de qué parte es?
3: Es un de Rinconada.
1: Buena.
3: Ya, lo que era antiguamente Sicarios.
1: Ah, mira, sí, qué buena. Sí. Vamos a tener ahí harto baile. No, entonces. Baile.
3: Y también viene Cataluna el día sábado, que va a estar antes entre Ignacio y la Scala, va a estar ellos. Y también los Bravos Sabor, que los son los que van a telonear a Ignacio.
1: Sí, oye, y el plato fuerte que es nuestro Ignacio.
2: Oye, y los Bravos vienen no, así, a
3: 2.0.
2: La,
3: Bravo, 2.0.
1: Sí, qué
2: nuevo integrante, nuevo.
1: Vamos a meter harto ruido hasta entonces Juan, el próximo fin de semana. Juan
2: Pardo creo que viene más encachado. Sí.
1: Oye, y el Ignacio, ¿a qué hora se presenta?
3: Esperamos entre 8 y 9 de la noche, pero ahí estamos, vamos a ver, yo creo que es ahora, entre 8 y 9.
1: Buenísimo, así entonces, que ahí para toda la gente que me preguntaba, Tessa, ¿a qué hora van a estar el Ignacio? ¿A qué hora va a estar la carrera de K-pop? Los chiquillos aquí vienen a contarnos más o menos a qué hora se van a presentar. Sabemos que esto está sujeto a modificaciones, que se puede adelantar, que se puede atrasar un poquito.
3: Sí,
1: claro,
3: supuesto que sí.
1: Oye, ya, ¿y qué vamos a tener para comer, po?
3: Otras
1: cosas. Aparte de todo
2: las
1: lo que es
2: la distribución, la distribución. Distribución en el parque va a ser en el lugar donde se hacen las fondas, la explanada, no donde lo hicimos el año pasado.
1: Ya.
2: Va a estar la distribución, entrada por el parque, por José María Caro,
1: ¿sí?,
2: y por Lago Villa Rica. Esas son las entradas que van a estar, porque tenemos una amplia seguridad, entonces vamos a hacer el control en los accesos,
1: sí,
2: con guardias, detectores de metales, sí, todo eso. Sí. Vamos a tener el sector de Pío 12, que es la calle de los Chacareros,
1: sí,
2: como estacionamiento habilitado.
1: Bueno.
2: Y el sector del parque donde se hizo el año pasado también está habilitado como estacionamiento. Que eso va a beneficio de la escuela de Zúñiga, de uno de los cursos de la escuela de Zúñiga, donde
1: buenísimo,
2: va para su grabación. También vamos a tener en el lado social, vamos a tener a la familia de Diego, que es un niño que necesita recaudar fondos para una operación que va más o menos por los 60 millones, creo que necesita.
1: ¿Ya?
2: Y también hay otra niña que no recuerdo el nombre, pero también van a estar ahí presentes, van a ir pasando durante la fiesta. Bueno, el animador va a tener que también ahí nombrándolas, dándole la mención para que la gente les pueda colaborar.
1: Buena.
2: Y van a ver esos estacionamientos privados. Ya metiéndonos al parque, vamos a mano derecha, comienza todo lo que es la exposición gastronómica de la agrupación gastronómica.
1: Ya.
2: O sea, se va a ver food truck, puestos, cocinería, pastelería, va a ver de todo un poquito, que somos los de la agrupación.
1: Claro.
2: Vamos a quedar todos juntitos en esa parte. Luego vienen comidas al paso, el resto de las cocinerías. Por el sector de las canchas ANFA van food trucks. Food truck. Jugos naturales y estos tragos, coctelería.
1: Ya, eso quería preguntar. Sí. Ya, no porque a mí me gusta el trago, sino que porque la gente aquí de
2: sí.
1: es un poquito seca. Oye, sí, eso quería
2: ahí
1: eso
2: van
1: quería
2: los puestos llegar de coctelería. Luego en el centro tenemos tres islas que van con uno de los auspiciadores también, que es Viña Tahuatahua.
1: Buena.
2: Tenemos 6 puestos de cervezas artesanales y eso, los de cervezas artesanales y van los vinos
1: vinos
2: ahí en el
1: oye,
2: centro.
1: Buenísimo, ¿eso lo agregaron este año?
2: Sí,
1: estupendo.
2: Luego de eso tenemos 3 islas de emprendedores que va entre bisutería y artesanía.
1: gente obviamente de acá de,
2: sí, local, de la zona. Y llegando hacia el fondo del parque, hicimos una zona infantil, ¿ya? Que iría, por ejemplo, con los emprendedores que tienen los juegos inflables, por un sector, todo lo que es carrito menor de cabrita, cuchuflí, maní, todo eso. Juegos criollos, hay un carro que Play Kit creo que se llama, que es un food truck que se abre, sí, y queda como un juego para niños.
1: Buena esa, chiquillo.
2: Está el carro del mago también. Bueno, y con el acceso también para que puedan compartir.
3: ¿Y el mago,
2: con
3: el mago, sector de el la... mago, el mago hace desaparecer?
1: Sí, me imagino.
2: Con el sector de los juegos electrónicos, que también el municipio hace, el día domingo a celebrar el Día del Niño, entonces va a haber ahí una conexión, una alianza.
1: Qué buena, sí, pues, oye, súper estupendo.
2: Entonces así que vamos ese, a tener... ese es el formato que está dispuesto. Aparte vamos a tener techado, tenemos más de 800 metros techados. El año pasado, para que te hagáis una idea, la carpa que teníamos era de 150 metros.
1: Ya, y ahora...
2: Este año teníamos 800 metros.
1: Buenísimo, preparados para todo en todo caso, porque sí, como está el clima...
2: Gracias a Dios el clima se ve que nos va a acompañar así, pero...
1: ¡Qué bueno!
2: Tres días antes, tres días después sin agua, así que vamos.
1: Oye, y hablamos de prensa de los medios locales, pero hablemos de qué se viene de afuera, porque algo había escuchado también de que quizás viene prensa de afuera, ¿o no, Felipe?
2: Sí, tenemos Sabingo, como siempre, ya...
1: Sabingo,
2: el
1: ya...
2: El tercer año,
1: genial,
2: de ellos.
1: Genial, me encanta.
2: Cuando preguntamos, pero obvio, no podíamos no ir... así que ellos van a estar grabando también. Y me parece que también está contemplado recibir a De Paseo, que es un programa del Mega.
1: ¡Ah, buenísimo! ¿Sí?
2: Y bueno, de
1: mira,
2: la acreditación,
1: Sabingo, mira que me
2: de la acreditación que ya he visto, por ejemplo, los primeros Radio Ritmo que se acreditaron, del Fan Club de O'Higgins, de la, ¿cómo se llama la radio, Rubén? No está escuchando el Rubén. Bienvenida, creo que se llama, ¿cierto? Sí, Bienvenida de Rancagua. Así que ahí estamos, por la publicación la subimos hoy día, así
1: exacto,
2: que...
1: Exacto. Oye, Transparente, ojo, Transparente, que los chicos publicaron esta, hicieron esta publicación para todos los medios que quieran abiertas participar, para todos, que después sí, no digan nada, siempre son los primeros estos. Esto es Transparente para todos. Abierto también para los influencers, para los que sí, nos creamos influencers también, ¿o
2: sí,
1: no?
2: Sí, por supuesto.
1: Eso es un detalle, chiquillos, que yo se los agradezco harto, porque si bien es cierto, la mayoría de veces se hace la publicidad por los medios de comunicaciones, radio y televisión, que tenemos aquí en nuestra comuna, pero no olvidamos de los influencers, pues, de aquellos sanvicentanos que a lo mejor, bueno, quizás no llegamos a millones de
2: oye, influencers, pero que están a nivel de tele, ¿eh?
1: Claro, claro, entonces que quieran y puedan participar, oye, genial esa oportunidad que nos están dando a algunos, ¿cierto?
2: La tía Karina, que sí, se dio una vuelta.
1: La tía Karina,
2: 300.000 seguidores.
1: Hay un llamado a la tía Karina para que venga.
2: Que venga a hacer zumba. Eso. Me voy a olvidar, pero no pegaba mucho para la fiesta.
1: Claro, bueno, pero mira, lo importante es que esta fiesta hoy en día se está transformando en algo a nivel nacional, sí, de San Vicente. O sea, esto mira, es algo que San Vicente lo deja.
2: El otro
1: muy
2: día
1: arriba.
2: Hablé con una persona y me quedó la palabra pegada. Me dijo: ustedes lo que lograron con esta fiesta es que lograron darle el sentido de pertenencia.
1: Sí, totalmente.
2: O sea, ya el sanvicentano sabe que San Vicente tiene una fiesta de la Sobaipilla.
1: Sí.
2: Ahora también aclararle a todas las personas que esto no es solo de nosotros, o sea, nosotros partimos con la idea, pero sin el apoyo municipal no podríamos hacer la fiesta. O sea,
1: sí,
2: hay una, siempre agradecido de, bueno, del alcalde, de Sebastián, de todo el equipo de obra, fomento productivo, sin ellos, comunicaciones, cultura, en el fondo trabajan todos los equipos, así es como una fiesta municipal, porque sin ellos no podríamos, o sea, nos dan subvención, están todos los chiquillos ahí en la fiesta trabajando.
1: En una agrupación que empezó con algo muy chiquito y que hoy en día sí se puede transformar en una
2: correcto,
1: fiesta, en un festival, en algo importante para nuestra comunidad,
2: correcto,
1: ¿cierto?
3: Yo creo que para el poco tiempo que llevamos haciendo esta Sobaipilla, bueno, ya habíamos hecho otra actividad, dos veces la fiesta del volantín,
1: sí,
3: pues,
1: sí,
3: ayer me dos veces
2: la cerveza.
1: La cerveza,
3: la cerveza,
1: ¿verdad?
3: Que
2: la
3: vamos a repetirla en enero. Hemos hecho actividades sabiendo poco y nada, porque nosotros, exacto, a pesar que, mire, la experiencia que uno tiene puede tener, porque uno trabaja mucho para afuera.
1: Sí,
3: entonces, en todos los festivales que uno trabaja, va viendo cómo se organizan, entonces uno va aprendiendo de esas cosas. Y yo creo que eso nos ha ayudado mucho a esto, que esto no sea tan pesado. Pero sí, una carga tremenda.
1: Por supuesto. Tremenda. ¿Cuántos son los que están dirigiendo hoy en día, activos?
3: Nosotros
1: en que
3: somos 15. y somos cuatro la directiva los que ya, nos movimos.
1: Lo que se está moviendo en reuniones.
3: Sí, somos cuatro los que armamos el cuento.
1: Hoy estaba viendo que estaba haciendo una transmisión delante, con ya están poniendo las estructuras.
3: Sí, ya empezó hoy día a colocar Juanito. ¿Cómo se llama el apellido? Juanito de las Carpas.
2: Del Valle.
3: Del Valle. Él lo está instalando las carpas, 800 metros cuadrados de la explanada, donde la gente va a poder quedar debajo techo y va a poder almorzar todos los días.
2: La baila también.
3: Hoy tenemos. En la baila también va a estar cubierto, el escenario va a estar cubierto. Ah, este año vamos a tener hasta catering.
1: Oye, sí. Maravilloso. Oye. Nunca firmamos en gasto este año.
3: No, este año le pusimos bueno.
2: Oye, pero no, porque eso es verdad también, y aclararlo. O sea, también sí. Al principio, cuando publicamos las bases, hay muchos emprendedores que nos encontraron caro. A diferencia del año pasado. Ya. No, tan loco, tan caro. Pero hay que recordarles siempre.
3: Estos años son más caros. Está claro.
1: Y vamos a cobrar los animadores el próximo
2: hay
1: año.
2: Hay que recordarle siempre que esta fiesta se paga con lo que ellos pagan. Entonces, si queríamos levantar el pelo de la fiesta, tenemos que tener más plata. Entonces, sí, no es una por otra. Que en el fondo es una inversión, porque si tú haces una fiesta más bajita, vaya a recibir menos gente. A lo mejor, si le invertís más, vaya a llegar mucha gente.
1: Claro.
3: Más de 500 postulaciones.
1: Me imagino, chiquillo.
3: Entonces, al final, es muy complicado poder dejar a este no. Es muy complicado. Pero sí le dimos siempre prioridad a la gente de San Vicente, que fue los primeros que quedaron. Y los que no postularon, bueno, se la perdieron, porque este año mínimo tener 20.000 personas.
1: Oye, me encanta, chiquillo, yo los felicito. Los he felicitado desde la primera fiesta. Creo en que esto ya va a avanzar a que sea después un festival. Ya son, imagínate, son dos días que van a estar ahí dándole todo, con todo, ¿cachai? En cuanto a la organización, en cuanto a los artistas, en cuanto a recibir a la gente. Yo de verdad, chiquillos, que los felicito. Creo que he creído en esta fiesta desde la primera versión y de verdad que los felicito, y sé que va a salir todo
3: la primera, hicimos puro día,
1: pero fue maravilloso, y toda la gente estuvo ahí, toda la gente lo celebró, lo vaciló, y yo encuentro que eso es
3: que fue mucha adrenalina la primera vez. Porque nosotros, a diferencia del segundo año, la primera no le dimos vuelta a la swipe, entonces
2: la hicimos con huevo frito.
3: La cocinamos igual que huevo frito, porque la misma gente te decía, porque yo llegué a un momento, mira, nosotros Hicimos una swipía para freírla.
2: Sí.
3: Hicimos una swipía para freírla.
1: ¿Ya?
3: Y aparte no le hicimos hoyo. ¿Cachai?
1: ¡Puta!
2: Y la señora al lado.
3: Claro, pero lo más que tenía todo es que nosotros, pues claro, pensamos en freírnos a swipía.
1: Claro.
3: Pero nunca pensamos en dar la vuelta, pues. No estaba en los planes.
1: ¿Cómo la damos vuelta?
3: No estaba en los planes. Sí.
1: ¿Verdad?
3: Entonces la señora más antigua. Oye, dale vuelta con el huevo frito. Y empezamos con la mano, con los pies, así, tirando el aceite y con lo que hubiera, tirando el aceite. Y sabes que después la levantamos y la swipía, pero estaba, no se quemó en ningún momento.
1: Estaba muy buena.
3: Entonces, maravilloso. Y con mucha de la niña, y la segunda ya pudimos dar vuelta, y ahora le pusimos motor, ahora botamos un botón.
1: Por eso es que decimos a toda la gente invitados para el próximo fin de semana, 8 y 9 todo de agosto, van a estar presentando la sopa y pilla más grande de Chile. ¿Dónde? Aquí en San Vicente de Tahuatahua. Ya, chiquillos, invitan a su gente, agradezcan ahí a todos los colaboradores.
2: Agradecemos primero que todo a la agrupación gastronómica y cultural San Vicentano, que a pesar de, como siempre hemos dicho, somos cuatro como la cara visible, pero somos más, cada uno pone su granito de arena. Agradecer a los emprendedores que confiaron en nosotros este año, que fueron hartos, como decía el Sandro. Espero y sé que esta fiesta va a estar muy buena. Ojalá que pase pronto, de verdad lo necesito.
1: Porque esta semana van a estar,
3: hemos subido, por lo menos yo he subido más de 5 kilos.
1: Me imagino.
3: Te lo juro, la ansiedad, el estrés, es tremendo.
1: La falta de sueño.
3: Yo me he comido todos los churrascos, yo quedé en el negocio.
2: Así que, de verdad, no, y que salga todo bien. Yo sé que va a ser una fiesta bonita, es una apuesta ya un poco más alta, pero plenamente confiamos que va a estar todo lindo y eso.
1: Oye, invitamos a toda la gente entonces para que sea partícipe de esta linda fiesta de la sopaipilla más grande de Chile. ¿Dónde va a ser?
2: Que vengan a concursar.
1: Ay, oye, ¿todavía hay cupos?
2: Acuérdate que el día sábado, la competencia de la sopaipilla más rica, frita y pasada.
1: ¿Tenemos que llegar con la sopaipilla lista?
3: No, no, ¿o llega, ya le pasamos allá? Todo. Usted diría sí, los productos mágicos, ¿no?
2: Claro, ah, si tú tienes tu receta, tú llegas con
3: los secretos.
1: Con tu secretito, sí, y allá va a haber harina, zapallo.
3: Sí, ahí va a haber la manteca lista y la harina.
1: Buena, chiquito.
3: Tiene que echarle polvito.
2: Y los premios, 100 lucas al primer lugar.
1: ¿Cuál es el premio?
2: 100 lucas. 100 lucas, 50 y 25.
1: Buenísimo.
2: Y el día domingo, como vamos a ir en conjunto con el Día del Niño, vamos a hacer el mismo concurso, pero en versión kit. Así que ahí va.
1: Buena, hoy estamos con el ganador de Sandwiches. Sí, aquí estamos con el ganador de Sandwiches. Venga para acá. Venga para acá. ¿Cómo se llama?
2: El Gaspar.
1: Gaspar, oye, Gaspar fue el ganador puesta, Gaspar, de Sandwich Chef el año pasado. ¿Va a postular este año con una sopa y pillita, con su versión de sopa y pilla, o no?
4: Sí.
1: ¿Ya estás preparado, Gaspar?
4: Sí.
1: ¿Sí? Va con la clásica.
4: Un poco.
1: Oye, y esto también, y los niños pueden postular entonces el día domingo.
2: El día domingo para el bloque infantil, sí. La competencia.
3: A las 3 de la tarde en la competencia.
1: Eso. Oye, entonces, y a todos los niños que les gusta la gastronomía, vengan a participar este domingo 9 a las 10.
3: No, y van a haber muchos regalos porque Chancaca Deliciosa, ¿ya?, trae muchos regalos para los niños. Entonces, va a estar muy
1: Supermercado
3: Jugá también.
1: Siempre está apoyando a nuestros San Vicente en las distintas actividades. Oigan, chicos, les deseo lo mejor. Sé que va a salir una fiesta increíble. Dejamos a todos los sanvicentanos y a toda la gente de nuestra sexta región para que venga el próximo sábado y domingo 8 y 9 a esta gran fiesta de la sopaipilla. Ya llegó nuestro artista destacado que nos va a poner a bailar esta tarde, pero antes nos vamos con musiquita, Robert.
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2: Y ya estamos de vuelta, chicos. Ustedes saben, nuestro programa juvenil San Vicentano, siempre con la exclusiva. Estuvimos despidiendo a nuestra agrupación gastronómica San Vicente, que viene con esta fiesta maravillosa de la fiesta de la Sopipía, y estábamos hablando de los artistas que iban a estar en esta tremenda fiesta. Es por eso que se habló de la Gran Escala, y yo tengo hoy aquí con nosotros al vocalista de la Gran Escala en exclusiva para Ritmo Urbano, Eric Moya. Hoy nos viene a cantar, nos viene a contar su historia y nos viene a hablar también acerca de todo este avance en la música tropical. ¿Cómo estás, querido Eric?
3: Hola, Tessa. Bien, todo bien. Aquí estamos. Gracias por la invitación, la verdad. Agradecido también a la radio. Aquí estamos.
2: Aquí estamos para presentar tu tremenda voz, Eric, porque debo decir que qué Rodrigo Taparini, qué ocho cuartos. Hoy día tenemos a Eric Moya, vocalista de la Gran Escala. Eric, pero antes de llegar a todo esto, a todo esto hermoso que nos convoca la música, hablemos de tu vida personal. Cuéntanos, sí, de dónde eres.
3: Mira, la verdad es que yo soy de todos lados y de ninguno, la verdad.
2: ¿Ya?
3: Porque, bueno, nací en Santiago, me crié parte de mi infancia en Lago Arrapel, Las Cabras, Peumo.
2: ¿Ya?
3: Ahí, bueno, acá encontré la música, la verdad, porque aquí en esta zona, Peumo, San Vicente, Las Cabras, músicos por todos lados.
2: Sí.
3: Así que ahí empecé a hacer como mi gusto musical, por así decirlo.
2: ¿Ya? ¿Siempre fue la cumbia o tenés algún estilo musical, mira, que te guste?
3: Cuando más joven, más niño, cabrón, empecé con los románticos, con baladas, esas, ¿ya?, cosas como que me llamaban la atención más que nada por... Yo cacho que la hormona, la verdad.
2: Ya, la etapa de la vida, sí, claro, enamorarse.
3: Sí, pero ya con el tiempo, ya más joven, 15 años, ya empecé a integrar a los grupos musicales, fueron mis primeras orquestas.
2: Ya, igual bien chiquito, po.
3: Sí, lo que pasa es que yo cuando llegué a Peumo, empecé en la banda municipal.
2: Ya, de Peumo. Buena.
3: Ahí empecé tocando.
2: ¿Esa fue como tu primera instancia?
3: Claro, claro, esos fueron como mi inicio en la música. Ahí Don Beto, que un saludo también a Don Beto, que él fue uno de los primeros que me enseñó el tema de la música, a leer música, a saber interpretar la música.
2: Claro, porque esto igual hay que estudiarlo un poco. Claro. No solamente tener bonita voz, ¿o sí?
3: Y bonita cara tampoco.
2: Bueno, sí, también.
3: Sí, así que, pero no, bueno, él fue el primero que me guió en este tema de la música.
2: Buena.
3: Ya después, más grande, empecé con el tema de la cumbia, por mi tío también, que mi tío es trompetista también, toca en una orquesta de cumbia también.
2: Buena.
3: En la zona de la Cristal también, que le mando saludos, Javierito.
2: Buena.
3: Saludos a mi tío Javi. Y también ahí empecé con el tema de la cumbia. Y me gustó, la verdad. Aquí zona de cumbia en todos lados.
2: Claro, claro, aquí escuchamos harta cumbia, Eric. Oye, yo sé que tenemos muchas cositas que conversar, pero yo quiero escucharte, Eric. Yo aquí vinimos a bailar, y yo le prometí a la gente que esta tarde la íbamos a aprender con Eric Moya. Cuéntame, ¿qué nos quieres cantar hoy día? ¿Para empezar al tiro, calentar el cuerpo como día sábado?
3: Claro, mira, yo estoy con... Bueno, estoy haciendo un proyecto nuevo.
2: ¿Solista?
3: Sí, como solista, y quiero retomar temas clásicos, temas antiguos, que por así decirlo, que sonaron mucho en su tiempo y hoy suenan poco.
2: Buena.
3: Y quiero...
2: Vamos rescatando eso.
3: Claro, ese. Y en el estilo cumbia, que es lo que yo hago, la verdad. Así que, ¿qué le parece si vamos con los mix latinos?
2: Ya, pues, vamos a escuchar entonces a Eric Moya. A ver.
3: Aquí vamos con... Un poquito de temita rock latino, clásico, que los cantan en todos los bares, los karaoke.
2: Karaoke.

¿Qué le parece? Seguimos con cumbia. Con esto que suena. A ver si se la sabe. La pueden cantar con nosotros también, ¿eh?

0: Ahí está un poquito.
1: Oye, buenísimo. Para empezar la tarde, oye, aquí nos van a dar unas ganas de llegar a tomarme una cerveza o un vinito para el frío, dijo el Johnston antes. Oye, Eric, qué buena. Te felicito por tremenda voz, hermano, de verdad. Sí, yo sé que aquí nos está dando de todo. Yo creo que en un escenario ya, cambia la cosa, ¿no?
0: No, el escenario ya es otra cosa, ya ahí ya me pego el choque.
1: Sí, pues sí, no, rico, igual porque la gente igual se motiva caleta en escucharlos, en bailar con ustedes y contemos, sigamos contando aparte de estos solistas que estás trabajando hoy en día.
0: Sí, la verdad.
1: ¿Estás trabajando con algún productor, algún estilo en especial? Cuéntame un poquito.
0: Mira, la verdad es que esto... lo tomé, fue una idea, no es idea mía, la verdad.
1: Ya.
0: La escuché por unos grupos argentinos que están retomando canciones antiguas y están robando. Y quise yo traerlo acá a Chile, por así decirlo. Porque en Chile la cumbia en sí ya se está como cambiando por la cumbia ranchera.
1: Exacto. Sí, ya se está ahí combinando un poquito la cosa, ¿no?
0: Claro, entonces más que nada es para que no se pierda. La cumbia en sí.
1: Claro.
0: Entonces, empecé con este proyecto hace como 2 años ya. Y este año estamos trabajándolo a full con el Creas.
1: Eso, un saludo al Creas. Sí, oye, que yo debo decir que, mira, como es la vida, yo siempre digo, nos une los caminos a los distintos artistas. Nosotros somos mi amigo de Creas, que es un amigo allá de Las Cabras, del Lago Rapel, de Las Cabras.
0: De Las Cabras.
1: De Las Cabras. Y también coincidía que eran amigos aquí con Eric Moya.
0: Sí, bueno, y la verdad es que yo soy el primer artista, por así decirlo.
1: Sí, de cumbia.
0: De cumbia, porque él...
1: Somos raperos a morir siempre. Pero sí. Que es rico que se abran estos espacios para todos los estilos musicales. O sea, yo creo que es súper importante que los productores, que la gente que cree en los artistas locales nos empiezan a apoyar, ¿o no?
0: Claro, o sea, yo por lo general no tengo mala con ninguno, la verdad, los músicos. De hecho, tengo muy buena convivencia con todos. Y de, por las casualidades de la vida llegué al Creas y yo le dije, ¿sabes que tengo un proyecto? Pero yo sé que no es tu estilo, pero intentémoslo. Me dijo, ya, démosle nomás.
1: Sí, buenísimo.
0: Siendo música...
1: hagámoslo nomás.
0: Sí, y el estudio está disponible, así que...
1: Sí, no, estupendo. Oye, Eric, yo te quiero seguir escuchando. ¿Qué es lo que nos vas a mostrar ahora? Yo al Eric lo voy a tener aquí todo el rato cantando. Yo quiero que usted lo escuche.
0: Mire, si quiere, vamos a aprovechar que estábamos hablando con el Creas. Bueno, del Creas. Vamos con un tema que estoy trabajando.
1: Eso,
0: con él.
1: ¡Me encanta!
0: Y espero le guste también para todos ustedes con mucho cariño, Tatu, maestro.

0: y no hay más.
1: ¡Yeah! ¡Hoy, Eric! ¡Hoy yo siempre termino con un yeah! Siempre, la vez que lo que me ponga, yo termino con un yeah! Siempre llenando. Sí, nuestro estudio de rap, de alguna manera. Hoy nos visita Eric Moya, vocalista de La Gran Escala. Cuéntame un poquito cómo llegaste a eso, porque ya en tu trayectoria, la música, la cumbia, estar en una banda que aquí en la Sexta Región es súper conocida y tiene una trayectoria maravillosa. ¿Qué te parece a ti? Quiero escuchar tu opinión acerca de estar en esa banda.
2: Sí, bueno, la verdad es que yo recorrí muchas bandas, muchos grupos.
1: Tocaste muchas puertas.
2: Sí, la verdad. Y bueno, estuve hace poco en un grupo también de allá de la costa, de Litueche, Matanza.
1: Buena.
2: Por ahí, Banda Clave también, le mando un cariño, saludos a los chiquillos. Y bueno, estando con ellos, me contactaron, la verdad, La Gran Escala.
1: ¿Te contactaron,
2: sí,
1: Eric?
2: Sí, me contactaron.
1: ¡Oh, maravilloso!
2: Para ser partícipe de ello, y la verdad es que para mí fue...
1: ¿Qué sentiste?
2: Fue sorpresa, sí. La verdad, fue sorpresa. Y fue un agrado, fue un gusto para poder compartir con escenarios, con artistas que... Bueno, son músicos que ya es más de 40 años.
1: Exacto.
2: En arriba de escenario.
1: Claro.
2: Y la verdad es que, por así decirlo, es otra cosa. Es otra cosa.
1: El profesionalismo, ellos, sí. El equipo, el trabajo en equipo.
2: Los profesionales que son, tanto musicales como personas, también son espectaculares. O sea, de hecho, los ensayos se hacen nada con ellos. O sea,
1: me imagino.
2: Se pasa rápido porque es llegar y tocar nomás.
1: Pues,
2: y de hecho, te cuento, bueno, el primer día que cuando me llamaron, me dijeron, ya tenemos un evento. Este fin de semana, ¿podido, no?
1: ¡Wow! ¡Ya! Yeah.
2: Para probarte, fue para probarme si es que les gustaba o no.
1: Claro. Y el desplante también que tenéis que tener en el escenario, porque, o sea, sabemos que el vocalista igual tiene un protagonismo intenso en una banda, ¿no?
2: Sí. Bueno, es como la cara visible, por así decirlo, del grupo. Y la verdad es que me pareció así como, dije yo, ya démosle nomás.
1: Démosle.
2: Yo por lo menos soy aperrado.
1: Hay que aprovechar las oportunidades siempre, ¿cierto, Eric?
2: Hay que aprovechar las oportunidades que sean. Así que nada, pues me mandaron el repertorio, lo que tenían. Yo lo había escuchado antes siempre, bueno, aquí en la zona.
1: Sí, en todos lados.
2: Entonces yo ya más o menos conocía el repertorio de los temas que ellos cantaban y todo. Así que nos tiramos así...
1: ¿Y qué te pareció a la primera que tú ensayaste con los chiquillos? ¿Sentiste el

0: Porque igual hay que tener un feeling con la banda, ¿o no?
1: Sí, no, los chiquillos por lo menos fueron súper buenos en ese sentido.
0: ¿Te recibieron bien?
1: Sí, me recibieron bien. De hecho, no, conversamos casi todos los días.
0: Buena.
1: Me preguntan, bueno, más que nada, más que un grupo, es como una familia.
0: Una familia, claro.
1: Porque en realidad... se preguntan cómo están, que si tienen algún problema,
0: sí,
1: o algo.
0: Ya no es solamente música y chao, sino que ya es algo más familiar, ¿cierto?
1: Claro, con ellos siempre harta comunicación en todo y es bueno, es conversar, todo se conversa con ellos.
0: Claro. Oye, y contar que los vamos a tener el próximo fin de semana acá en la fiesta de la sopaipilla, Eric.
1: Sí, vamos a estar, sí, de hecho, cuando está ahí atrás, estaba escuchando y dije, ¡ay, nosotros vamos a estar allá! Así que ahí vamos a estar también en la fiesta de la sopaipilla con la gran escala. Hoy día también vamos a estar ahí en el castillo.
0: Ya.
1: Presentarnos también junto a la gran escala. Así que...
0: Sam, te vais moviendo todos los fines de semana, ¿no? Eventito.
1: Todos los fines de semana.
0: ¡Qué rico!
1: Sí.
0: Qué rico trabajar también en lo que a ti te gusta, que eso es maravilloso, ¿no?
1: Sí, la verdad es que me gusta.
0: ¿Es soñado eso, Boeri?
1: Es soñado, pero sí trae sus problemas, por así decirlo.
0: Claro.
1: Porque...
0: Los tiempos,
1: uno deja de hacer cosas.
0: Esa es la vida del artista, mi amigo.
1: Esa es la vida del artista. Sí, uno de repente deja de hacer cosas, pero al final es por la gratitud de uno, porque muchos pueden pasar, pero uno tiene que ver... Puede sonar muy crudo, pero uno tiene que ver por uno.
0: Exacto. Sí, por uno, por tu familia.
1: Y por el bienestar de uno. Sí, exacto. A mí me gusta estar cantando. Yo prefiero andar cantando. O sea,
0: sí.
1: De hecho, mi vida diaria... Yo no veo tele, yo escucho música todo el día.
0: Buena.
1: Mi vida es la música.
0: Oye, Eric, ¿dónde te podemos seguir para que la gente vaya ahí a seguir tus redes sociales?
1: Se llama Eric Moya, el cantante. En Instagram también. O Eric Moya-Moyan.
0: Moyan, sí.
1: Sí. Y ahí voy a estar, bueno, estoy subiendo siempre, me gusta hacer harta cumbia, harta música.
0: Oye, te invito, ¿los videos que subes cantando son live o son videitos que tú subes?
1: Mira,
0: porque en el Instagram te vi varios videitos ahí.
1: Sí,
0: cantando.
1: Hago live, hago harto live.
0: Sí, son buenos los live, Eric.
1: Sí.
0: Quizás tenés que moverte más quizás para TikTok, cambiarte un poquito de patafix.
1: Sí, no, sí, de hecho también tengo...
0: ¿Tienes TikTok? ¿Cuál es tu TikTok?
1: Eric Moya. Sí.
0: En TikTok, ahí para que vaya a ver a Eric en sus lives.
1: Ahí tenemos todo. Bueno, siempre estoy subiendo videos. No solamente cumbia, la verdad. Sí, de repente.
0: Claro, de todo un poco.
1: Sí, de todo un poco, variado. Pero ahí siempre estoy subiendo todo, anunciando todos los eventos que estoy haciendo, por dónde vamos a estar tocando.
0: Claro. Qué bueno. Oye, Eric, nos van a quedando poquitos minutos de nuestra entrevista, pero yo quiero seguir escuchándote. ¿Qué musiquita me trajo para ahí, para deleitarnos?
1: Aprovechando, hay un tema que me gusta harto a mí, que se llama Bailar Pegado. No sé si tú lo has escuchado.
0: Claro que sí.
1: Pero
0: la versión cumbia.
1: Ahora lo vas a escuchar.
0: ¡Oh, me encanta! Vamos entonces a escuchar a Eric Moya.

es bailar. A ver cómo suenan esas palmas arriba. ¡Opa! Eric Moya en vivo para todos ustedes.

0: es bailar.
1: ¡Eso! ¡Ay, qué buena! Eric Moya en exclusiva, vocalista de La Gran Escala, que se presenta el próximo sábado en nuestra gran fiesta de la sopaipilla más grande de Chile. Oye, Eric, tremenda voz. Agradecidos total de esta entrevista maravillosa. Conocer un poquito también al vocalista de esta gran banda y también parte de la trayectoria que has tenido en esta travesía de la música, ¿o no?
0: Sí, la verdad es que ha sido una travesía súper larga. Yo he recorrido la mayor parte de Chile cantando, sí. De hecho,
1: maravilloso.
0: Mira, yo cuando tenía 18, 19 años, me dio la locura. Estaba en Santiago viviendo en ese tiempo y dije, no, me voy para Arica.
1: Oh, ya.
0: Y me vine a Arica recorriendo, cantando en todos los lugares, con una guitarrita, mi guitarrita nomás, y nos vamos a cantar por... Recorriendo Chile, aproveché de recorrer, conocí...
1: Oye, soñado igual, fue Eric. Sí, para el artista poder recorrer Chile mostrando tu música, maravilloso.
0: Sí, la verdad es que soy un poco loco, por así decirlo, pero es como...
1: Está bien, también es parte de lo que es la música también, lo que implica.
0: Y de vivir las experiencias, todas las experiencias.
1: ¿Qué edad tenía Eric?
0: Yo tengo 33.
1: Ah, ya, bueno.
0: Sí, no, niño.
1: Excelente
0: todavía,
1: edad, po, niño, sí, por Dios.
0: Es la edad de Cristo, la verdad.
1: Sí, yo también tengo 33. la edad de Cristo. Es la mejor época de nuestras vidas. Así que hay que aprovechar, sí, ¿no, amigo?
0: Estamos en la flor de la vida, en la flor de la vida todavía. Queda mucho por recorrer.
1: Oye, y nos queda el último, ¿no? Antes ya, de irnos.
0: Mira, vamos con el último temita.
1: Antes de despedir a Eric Moya.
0: ¿Cómo dice?

0: Ahí estábamos escuchando a Eric Moya con esta interpretación de cumbia y recordando también los temas más antiguos, ¿no?
1: Sí.
0: Que quedan ahí siempre, ¿no?
1: Sí, la verdad es que quedan en la memoria de la gente. Yo cuando chico me acuerdo, mi mamá, mi abuelo, escuchaban estos temas, dije yo, bueno, van a sonar en el oído de la gente.
0: Claro,
1: y
0: siempre.
1: Y se va a recordar, a lo mejor no la cumbia, pero sí
0: la letra,
1: va a recordar la letra. Y va a empezar a acordarse cosas y quizá tocar un poquito el corazón a la gente.
0: Oye, y mezclarlo con esto de la cumbia también, cambiar la, o sea, ocupar la letra y cambiarla a un estilo, igual también implica un poquito de dificultad, ¿o no?
1: Sí, implica un poco de dificultad, pero...
0: Pero la música fluye.
1: Es como andar en bicicleta.
0: Exacto, sí.
1: Es como andar en bicicleta. Obvio que sí, uno tiene que estudiar la letra, el tema.
0: Practicarlo.
1: Y ver si funciona, la verdad, porque hay temas que a veces para uno pueden sonar bien, todo, pero a la gente no les llega.
0: Claro, claro.
1: Entonces uno tiene que buscar la forma de poder llegar a la gente a través de la música.
0: Ay, esta manera está, pero perfecta. Gracias. ¿Hoy va a tener algún nombre esto que vaya a tirar solista o no? ¿Hay algo que nos pueda ahí...?
1: Es que la verdad es Eric Moya nomás.
0: Es el nombre de este disco, este peo, esto es lo que quieres. Sí, claro. Porque lo querés subir, ¿o no? Esto lo podemos escuchar después de Eric,
1: sí,
0: ¿o no?
1: Sí, sí, sí. De hecho, estoy preparando todo con Crea, así que...
0: Se viene algo buenísimo, viene algo, entonces. Audiovisual y todo eso, ¿no?
1: Sí, sí. De hecho, ya tengo un... Teníamos un videoclip que lo grabamos con el Crea, en el estudio del Crea.
0: Buenísimo.
1: Así que está en YouTube, ya está arriba en YouTube. Lo pueden revisar también, Eric Moya.
0: ¿Dónde lo encontramos? ¿Tienes canal de YouTube?
1: Sí.
0: Perfecto. Eric Moya.
1: Sesión en vivo. Así que búsquelo nomás. En todas las plataformas estamos siempre subiendo todo. Y vamos a estar grabando próximamente también el videito de Tatú.
0: ¡Eso! Sí, ¡qué buena!
1: Sí, es que la verdad es que es un tema que todos lo conocen, pero fue conocido por cumbia ranchera por los Super Primos.
0: Sí, sí.
1: Entonces, la gente lo conoce ya, pero en cumbia...
0: Buena, ¿no? Buena esa iniciativa de cambiar ahí los estilos musicales. Oye, Eric, te quiero agradecer por esta entrevista, agradecerte. Eres un gran talento de la sexta región. Esperamos verte aquí y en la quebrada de la Jíbora, ahí como se dice, porque está recorriendo toda la nación este chiquillo. Ojalá después vuelta al mundo con la cumbia, ¿o no, Eric? Soñáis en el futuro, ¿no? ¿Cómo te veis de aquí a 10 años más?
1: No, 10 años más, haciendo música todo el día y cantando en todos lados, la verdad. Y que la gente ya más adelante, que la gente cante mis propias canciones.
0: Exacto. ¿Quieres trabajar para eso, cierto? ¿Estás trabajando para eso?
1: Estamos trabajando para eso.
0: ¡Eso me encanta! Oye, Eric, agradecerte por esta entrevista maravillosa.
1: Gracias a ti,
0: que sigas así, creciendo como artista. Tienes todo el apoyo de ritmo urbano también y obviamente de toda la gente que te quiere. Oye, agradecemos también a nuestro jefecito, el tío George, por pasarnos el lugar para hacer música, para hacer cultura, para llegar a ustedes. 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Agradecer también a nuestro Robert, que está terminando su jornada laboral con gran entusiasmo porque se va de viaje este fin de semana. Y también a nuestro Jones, que nos acompañó el día de hoy, y a ustedes también, que sean parte de nuestro programa Ritmo Urbano. Nos vemos en otro programa. Chau, chau. 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

0: En Ritmo FM te indicamos la hora.
1: Son las 4 de la tarde, 30 minutos.
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0: En Ritmo FM te indicamos la hora.
1: Exactamente las 5 de la tarde.
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0: 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En Ritmo FM te indicamos la hora.
1: Son las 5 de la tarde, 15 minutos.

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0: En Ritmo FM te indicamos la hora.
1: Son las 5 de la tarde, 32 minutos.
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0: En Ritmo FM te indicamos la hora.
1: Son las 5 de la tarde, 47 minutos.
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1: Mi amigo está triste y le escribió una cumbia a la ex y dice así.

0: aquí, hombre.
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0: En Ritmo FM te indicamos la hora.
1: Son las 6 de la tarde, 33 minutos.
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0: En Ritmo FM te indicamos la hora.
1: Son las 7 de la tarde, 2 minutos.
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2: 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Vení que te voy a arreglar. Estás muy desabrigado vos.
3: Ey, ¿te parece? Me puse el piloto, todo.
2: Pero por eso va a llover. Bueno, vamos al cine hoy, ¿no?
3: Hoy no puedo, tengo que hacer horas extras. Estoy juntando la platita para el viaje que te prometí.
2: Qué lindo.
3: ¿Cómo lo vamos a disfrutar? Todo el día pienso en eso.
2: Sí, ojalá. Bueno, chao, amor, que tengas buen día.
3: Chao, linda.
2: Te quiero mucho.

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0: En Ritmo FM te indicamos la hora.
2: Son las 7 de la tarde, 30 minutos.

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